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2: 7:02.
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2: 8:00.
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1: 9 y 4.
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1: 10 y 4. 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
1: 11:04.
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0: 4 y 28.

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1: 4:36.

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3: 4:49.

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3: 4:53.

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1: 5 y 10.

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1: Amaneciendo. 5:13.

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2: 5:19.

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1: 5 y 29. 5 y 29.

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1: 5 y 32. 5 y 32.

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1: 5:33. 5:33.

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1: 5 y 35.

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1: 5 y 37. 5 y 37.

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1: 5 y 39. 5 y 39.

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1: 5:41. 5:41.

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1: 5 y 43. 5 y 43.

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1: Amaneciendo. 5:45. 5:45.

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1: 5:47. 5:47.

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1: 5 y 51. 5 y 51.

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1: 5 y 52. 5 y 52.

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1: 5:54. 5:54.

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1: 5 y 55. 5 y 55.

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2: 5:57.
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bonita manera de empezar el programa, sentirse mejor, estar mejor. Eso es. Y eso todo depende de nosotros, ¿verdad? Todos los días tenemos que tratar de estar mejor. Yo creo que esa sería la frase. Y cae bien con esta canción, tratar de estar mejor. Ante tanta locura, tanto escándalo, tanta crisis, tanta conmoción, tanto caos. Tratemos de estar mejor. Y lo más importante es tratar de estar mejor con Papá Dios, con nuestra familia y con nosotros mismos. Con nuestros amigos de verdad, con nuestra gente que está a nuestro alrededor, que nos quiere, nos estima y nos respeta de todo corazón. Eso es. Hermosa familia, antes de empezar, antes de comentar la locura que fue Los Ángeles Azules, el Día de Mamá, todas estas celebraciones tan hermosas, voy a agradecer a mi Rey de Reyes y deseo de todo corazón que me acompañe. ¡Vamos entonces! Papá Dios, desde el fondo de mi ser, gracias, gracias, gracias, gracias infinitas por darnos la vida. Gracias a ti existimos, respiramos, estamos vivos. Gracias, mi Papá Dios, por darnos buena salud, esa buena salud que tanto valoramos nosotros. Gracias, mi Papá Dios, por regalarnos este maravilloso día que comienza, por permitir abrir los ojos, abrazar y besar a nuestro ser amado. Gracias, Papá Dios, por regalarnos sabiduría, comprensión, entendimiento. Gracias, Papá Dios, por darnos un corazón lleno de amor. Gracias, mi Papá Dios, por darnos un techo donde vivir, por el alimento que nos das, que nunca has permitido ni permitirás que nos falte. Gracias, mi Papá Dios, por bendecirnos con una hermosa familia, por hacernos justos, sensatos, agradecidos, mejores personas cada día. Gracias, mi Papá Dios, por bendecirme con una hermosa familia, con un empleo, por cambiarnos la vida a todos nosotros, hombres y mujeres, y hacernos personas con mucha, mucha fe en ti. Te pido perdón por todos mis pecados, por todo lo malo que digo, que hago o que pienso, por mis fallas, mis errores, mis equivocaciones, te pido perdón. Todo mi amor es para ti, mi gratitud infinita es para ti, mi fe infinita es para ti. Gracias por todos los milagros que haces por mí, por mi familia, mis amigos, mis compañeros, mis oyentes, mis hermanos de fe. Gracias por escuchar mis ruegos y atenderlos. No me canso de decir que te amo, te amo, te amo, te amo. En el nombre del Padre, del Hijo, del Espíritu Santo. Amén. Ahora sí, Paquito, arrancamos. Ay, ay, ay, mismo Camilo VI. El novio de mi mamá, Camilo VI. Empezamos. La Mega Mix, buenos días.

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1: ¡Ay! ¡Ay, ay, ay! ¡La seguimos, Paco! A ver, mamá, oh, Dios, me voy otra vez a mala. Hoy sí la sigo con mi vieja. Hoy sí la sigo con mi viejita, caramba. ¿Cómo tiene que ser, maestro, por favor? Al ritmo de estos bolerazos. ¡Ay, ay, ay! Se llama María. Mi tío Johnny Farfán, no, qué lindo, caramba. Recuerden, todos los días a partir de las 5 de la mañana, Amaneciendo, tu programa favorito, ¿ah? Se que reúna lo bravo de bolero, pues. Esos valsesazos. Tu cumbión. Qué rico programa, por Dios. Provoca estar a las 4 acá. Oye, ¿arrancamos ya? Ya, arrancamos, vamos. ¿Sabes qué? A esta hora de la mañana, a las 6 y 24, nos vamos con saludos mañaneros. ¡Ay, ay, ay! Los recibimos a todos, por favor, ¿ah? Aunque muchos están de boleto, otros están de red, otros celebran. ¡Mamá, no te preocupes, yo celebro por ti! ¿Cuántos, por ahí, cuántos serios están ahí? La gente sigue celebrando por mamá. Lo

0: Queremos salir en vivo, Paquito, por favor, ayúdame.
1: Claro que sí, Alex, buenos días. El 01212-5353. Repito, 01212-5353, teléfono fijo.
0: Ahí están. Nos cuentan un poquito cómo la pasaron ayer. Ahí está.
1: Eso. ¿Dónde estaba? ¿A dónde, ahí está. ¿A dónde se fueron? En casa, ¿no?
0: Otros de repente están ahí. Continúan celebrando, está bien. Avisen para acompañarlos, ¿ah? Por favor.
1: Con la música de la Megamix.
0: Claro, Paquito. Ah, rapidísimo. ¿Cómo se conectan a través del WhatsApp, ah?
1: Me encanta, me encanta.
0: Ahí está, así que amigos, también me avisan nomás, texto también, hola, ahí está, Ale, por favor, necesito un préstamo.
1: Sí, también.
0: Caramba, ya, estamos iguales, hemos sido desgraciados ayer por el cumpleaños de mi madre, perdón, todo, por el día de la madre.
1: Todos nuestros ahorros.
0: Sí, pero vale la pena, pues, hermano.
1: Vale la pena. Ahí tengo un audio, ¿qué dice?
0: Dale, Paquito.
1: Ahí vamos a escuchar.
0: Ya. Hola.
2: Buenos días, Alexito, Diego, Paco, aquí Cris, saliendo con la bendición de Dios a trabajar.
0: Eso. Ay.
2: Un día que va a ser un solsazo.
0: Ah.
2: Un saludo para mi esposa Yolanda, que ayer disfrutó su pequeña sorpresa, que llevé a comer su cevichito.
0: Qué lindo, ahí está, ¿cuántos hemos sorprendido, mamá?
1: No.
0: La familia Arroyo Caballero desde Puente Nuevo, full sintonía de la Megamix. Qué rico lunes, dicen. Ahí está.
1: Eso.
0: Qué rico mi narizón.
1: Qué rico tu nariz.
2: Ya, mi amor.
0: Vamos, si traigo otro audio, Paquito, por favor, no te molestes conmigo, dale nomás, ¿ah?
1: Vamos, espera. Qué raro, ¿no?
0: Hola, buenos días. Por si acaso, el fijo también, de arranque, nomás somos aquí, 6 y 26. Saludos mañaneros, cuéntenme cómo está la situación por su zona. Ya, ayer... ¿Cómo fue la cosa? Así que con toda confianza, por favor, el WhatsApp está a su disposición.
1: 971-446-726.
0: Volvemos con más saludos mañaneros desde Radio La Mega Mix.
1: Tocamos de todo, mi hermano.
0: ¡La hora, Paco!
1: La hora, juntos.
3: 6 y 26.
0: Metiche, yo dije, ¿no?
3: 3.
0: Yo me preguntaba a ti, papá.
1: 6 y 26.
0: ¡Vamos, Perú, Paquito!

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1: ¡Ay! ¡Ay, ay, ay! Bueno, tú sabes, hoy día no he tenido tantas fuerzas para venirme conduciendo mi scooter, mi querido Paco y Coco. Entonces, lo que he hecho es llamar una movilidad que me traslade. Y he traído al gran transportador.
2: Transportador. Claro,
1: Jorge, pues Jorge, ¿qué es el gran transportador?
2: Él los trajo.
1: Sí, nos ha traído, hermano.
2: ¿Y vino rápido o lento?
1: Sí, rápido, ¿ah? Sí, rápido, rápido. Rápido hablaba. Entonces, veníamos y y justo dimos la vuelta, pues, ¿no? Tú sabes, para ir. Mi casa es chiquita, pues, ¿no? Yo solo tengo 18 caballos, entonces, ¿no? ¿Y chiquita nomás, chiquita? Una pequeña huertita de unas 3 hectáreas. Chiquita nomás, ¿ah? Chiquita.
2: ¿De tu sala al baño cuánto se demora?
1: Por lo menos 3 días. Entonces, entonces llegando dimos la vuelta y estaban celebrando.
2: ¿Qué?
1: Pero lo que nos llama la atención es que lo celebraban, bailaban, cantaban. ¡Ahora! 5 de la mañana. Eran solo hijos. Mamá, por ti celebro. Por ti, yo me quedo por ti. Sí. La mamá estaba durmiendo.
2: Ya está bien.
1: Sí, bueno, vamos entonces a ir celebrando por mamá.
2: Vamos.
1: Yo por mi viejita también celebro hoy día.
2: Vamos.
1: A ritmo de bolero. Vamos con saludos mañaneros, Paco.
2: 971-446-726.
1: 6:45.
3: Pedrito va a seguirla. Ayer parecía Navidad, plata como cancha. Había más gente que pasen a sus mamitas. Ayer fue el verdadero día del taxista, Lorito. Saludos.
1: Claro, lo dices, ¿sabes por qué? Porque ha habido movimiento por todos lados.
2: Sí, ¿no?
1: Han tenido trabajito, pues, seguir para acá, para allá.
2: Sí,
1: ¿no? Mamá, ¿cómo mueve, no? Mamá es lo máximo, ¿ah?
2: Claro.
1: A ver, saludos por aquí. Para mi mamá, Danitza, y mi abuela Teresa desde Piura. No alcancé a saludarlas ese día, hoy las saludo. Ahí están, qué lindo. Saludos para mi mamá, que está cumpliendo 34 años.
2: ¡Feliz cumpleaños, señito!
1: El día de hoy el saludo llega desde Colán, Paita.
2: ¡Hermoso!
1: Para mi mamá Janet, de parte de sus hijos Josmar, Leslibet y Cristian. ¡La amamos muchísimo!
2: ¡Feliz cumpleaños para la señora!
1: ¡Qué lindo! A ver, para mi cachetona Betty Aray, ahí está, en Bagua, Amazonas.
2: ¿Bagua, Amazonas?
1: Ya, un abrazo. Bagua, Amazonas, ¿tí? Ah, no, ese es de la selva, ¿sí?
2: También dicen.
1: Ya, vuelta. Un abrazo. El WhatsApp, el fijo, todo está disponible, ¿ah? Por favor.
2: Llame ahora, llame ya.
1: Ahí está. Ayer estaba en Sayonara.
2: ¿Y ahora?
1: Y ahora también. Un beso para mi madre, Juanita. Ahí está mi mamá, Juanita. Caramba, mamá. Y papá, por favor. Hijo, hijo. Por favor, tú sabes que yo nada de trago.
2: ¿Ah, sí?
1: Sí, sí, sí, sí. A mí emborráchame, embriágame con helados. Mínimo 7 helados, por favor, se llama. Pero mamá, ¿lo tomas progresivamente durante todo el día? No, a la vez. ¡Qué bravo! Hay que engreírle a mi viejita, Juanita Chumpita, mi viejita, lo máximo. Ahí está, se viene. Ya estamos ya con la contienda, nos vamos ahorita mejor, ¿no? Con la contienda.
2: ¿Ah, sí? ¿La contienda?
1: Sí, la contienda. Y el resto de saludos con toda confianza, pues, ¿no?
2: Claro.
1: La contienda se viene un ratito. A ver, Ale, saludos para mi adorada madre Victoria Díaz, mi querida esposa Jenny. Digo, en Santiago de Chile.
2: Oye,
1: Chile, po. Ahí están los peruanos. Bien.
2: Allá también dicen D.
1: Ah, sí, sí, también, ¿no?
2: Sí, claro.
1: Bien, hoy es lunes de boleros, así que estamos felices porque vamos a seguir con boleros, ¿ah?
2: Me encanta.
1: ¿Sabes o no está bien?
2: Está bien, señor.
1: Pero tienen que ser bravos, ¿ah?
2: No se molesten.
1: Mínimo, por favor, Paco, Coco. Ya elijan entre Segundo Rosero, Lucho Barro, Iván Cruz. Ahí nomás está la cosa.
2: Ahí.
1: Con ellos nomás tienen que ser bravos, ¿ah?
2: Ok, está bien.
1: De acuerdo,
2: bien.
1: Regresamos con eso.
2: Dale, dale.
1: Bolerazos aquí en Radio La Mega Mix.
2: Tocamos de todo.
1: Por si acaso, ya empecé a transmitir. Hoy día me he demorado porque le he contado a mis compañeros cómo me fue en el concierto de
2: Ángeles.
1: Ángeles Azules. Después de un par de tragos me dieron los ángeles, los diablos azules. ¡Qué barbaridad! Aquí estamos. 6:47, Perú.
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1: ¡Ay, ay, ay, Paco! Odia los boleros, por favor. No falles, ¿ah?
2: No.
1: Vamos, Paquito. Vamos a pedir. Llegó nuestro mozo Coco.

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1: 6 y 56.
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1: 7 y 2. 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
1: A ver, vamos ya. Inmediatamente vamos a habilitar las líneas, mi querido Paquito. El WhatsApp es el
2: 971-446-726.
1: Y el fijo
2: 01-212-5353.
1: Hoy es lunes de boleros. A ver, necesito el apoyo rápido, raudo de los más añejos de la radio. Coco y Paco.
2: ¿Qué dicen los más añejos?
1: A ver, propongan, bueno, los más viejos. Propongan algo bien chévere. Tiene que ser un bravo el bolero, ¿ah?
2: Ya, Coquín.
1: O dos. Usted, por favor. Tenemos solo 5 segundos.
2: Como es lunes de bolero, lunes de lentejitas, como se dice. Y aquí en la radio propongamos algo así.
3: A ver, estilo. Chicos, buenos días. ¿Qué les parece si el día de hoy no hacemos una contienda de artistas? Sino, ¿qué les parece si hacemos una contienda de canciones de un mismo artista?
1: Ajá. O sea, que el mismo se pelea solo.
2: Está bien.
3: El mismo.
2: No, pero muy aparte que el mismo se pelea solo, sus canciones se van a pelear.
1: Ay, claro.
3: No, y él no digamos que se van a pelear, sino que la gente va a decir cuál es su favorita.
2: Claro, ¿no? Digamos de eso, ¿no?
3: No hagas apología a la agresividad, Paquito.
1: Yo digo cuando se pelea solo, es que Paquito también se agarra y se pelea solo, pues se agarra con la pared.
3: Ah, con su sombra.
1: Ya, a ver, mencione un bravo, ¿ah?
3: Un bravo de
1: bravos. Así internacional, pero que sea peruano.
3: Bueno, peruano. Bravo de bravos hay varios, pero digamos, el día de hoy hagámoslo con Lucho Barrios.
2: Lucho Barrios.
1: Totalmente de acuerdo.
3: ¿Qué canción tiene Lucho?
1: Nuestro cabezón Luchito Barrios. ¿Cuántas canciones tiene Lucho Barrios, no?
2: Uy.

0: las canciones.
1: Osito de Felpa.
0: Osito de Felpa, ay, también por ahí, ¿ah? ¿Eh? Sí, sí, más para jugarte, sí, mundo. Esa.
1: Rondando tu esquina.
0: ¡Hala! Está. ¿Qué más, Paquito?
1: Lucho Barrio canta mi viejo.
2: Sí, claro. Claro.
0: ¡Ay, ay, ay!
1: ¡Uy, uy!
0: ¡Ay, ay, ay! Nos vamos adelantando, Junio, ¿ah? La canción de mi viejo, Arturo
1: Lora. Mi canción.
0: Esa. ¡Ah, payaso!
3: Esa tiene un sonido más moderno, ¿no?
1: ¡Uy, uy, uy! ¡No! ¡Niña bonita!
0: ¡Mi niña bonita!
1: ¡Uy, uy, uy!
0: ¡Qué ricas canciones tiene
3: Lucho!
0: ¿Cruel
3: Condena la pusiste?
0: ¡A Cruel Condena!
1: ¡Cruel Condena!
0: ¡Ahí está, Cruel Condena!

0: Ay, te acuerdo con Delta.
1: Ya, el día de hoy, ¿les parece? Hagamos con canciones que no han participado anteriormente, porque otras oportunidades hemos hecho enfrentar a Lucho Barrios con otros artistas y hemos seleccionado ciertas canciones. Ya hemos seleccionado siempre Mi Niña Bonita, Mi Viejo. Pero el día de hoy, hagámoslo con canciones que nunca nos hemos hecho enfrentar, digamos. Ajá,
0: ya.
1: ¿Te parece?
0: Totalmente de acuerdo con usted, mis pelones, tú sabes, ¿ah? Justo los estoy escuchando, ¿ah?
1: A ver.
2: Yo voy a votar por una canción, espero que les guste. Se llama Rondando Tu Esquina.
0: ¡Hala! En esos tiempos ya éramos ya recontra tóxicos, ¿no?
1: ¿A la gente le gustará esa canción?
2: Yo creo que sí le gusta viniendo de un día después del Día de la Mamita. ¿Ah? No sé, no tiene nada que ver, ¿no?
1: Ya, vamos a aceptar su canción.
0: Papá, ¿está borracho o cómo es la vaina?
2: El efecto de él.
1: Sí. Los que gustan de Rondando Tu Esquina tienen que mandar ya su audio. Ahorita, ¿qué número de WhatsApp, Paquito?
2: Es al 971-446-726.
0: Ya. Yo quiero proponer una canción. Esta historia me la contó mi papá, que se hizo famoso con esta canción en varios países.
2: ¿Ah, sí?
0: Sí, a tal punto que él le dieron a decir, le decían acá en cariño, le decían cabezón.
2: Ajá.
0: Así como coco, ¿ya? Pero le empezaron a decir en otros países Mr. Marabú.
2: ¿Y por qué le?
0: Por esa canción, precisamente, Marabú. Por la canción Marabú. Sí.
3: No sé.
0: Habla pues del, de la desesperación, la resignación ante un amor perdido.
2: Uy,
0: el Marabú. Pero se hizo famoso en varios países con esta canción. Mr. Marabú, le decían a Lucho Barrios. Famosísimo se hizo, ¿ah? ¿Está bien o no está bien?
1: Está bien, está bien.
0: Entonces así nomás no la tocamos, ¿no?
2: Claro.
1: Rondando Tu Esquina se enfrenta con la canción Marabú.
0: Ya, listo, vamos. Abramos el WhatsApp, mande sus audios, por favor.
2: 971-446-726, el WhatsApp y el fijo 01-212-5353.
1: Más despacio, Paquito, porque soy una nueva oyente.
2: Sí, está bien, está bien.
1: Ahorita vamos a dar la bienvenida a nuevas ciudades que ya están recibiendo la señal de Megamix. Para esas ciudades, repite el número de WhatsApp, despacito.
2: 971-446-726.
0: Yo voto por Rondando Tu Esquina o Marabú.
2: Ay, ay, ay, Marabú o Rondando Tu Esquina.
0: En los lunes de boleros, Lucho Barrios.
2: Hasta que veo Coco, veo a Lucho Barrios, ¿eh?
1: Muchachos.
2: Igualito, ¿no?
0: Claro, vamos. Sigamos, sigamos, sigamos.
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4: 7 y 15.

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1: ¡Vamos, vamos! Recuerden, ambas líneas están habilitadas, así que por favor, por todos lados, llámenos, ¿ah?
2: Recordemos cuáles son los títulos que están enfrentándose.
1: Rondando tu esquina y Marabú. Marabú rondando tu esquina. Una de esas la tocamos completita, ahora se empatan las dos, pero...
3: Ah, eso.
2: Vamos, vamos, vamos.
4: Buenos días, Radio La Mega Mix. Mi voto va por Rondando Siempre Tu Esquina.
1: Eso, los tóxicos, todo el gremio de tóxicos, ¿ah? Liderado por Paco.
3: Una más.
5: Aló, Lorito, Lorito, Paco, Coco, buenos días. Sacó a filo diente Miguelito.
3: Miguelón.
5: Mi voto es por Rondando Tu Esquina. La Mega Mix, tocamos de todo.
2: Ah, arrancando bien, ¿ah?
6: Muy buenos días, Lorito. Mi voto es por Mi Niña Bonita.
3: Ay, oye,
2: no dijimos Niña Bonita.
3: Es Rondando Tu Esquina o Marabú.
1: Hay texto, hay texto, ¿ah? Buenos días, de parte de la movilidad nureña. Ahí, mira, tengan su movilidad. Mi voto es por Marabú.
3: ¡Qué hermoso!
1: Marabú, Coquito. Alondra, María, Yaretzi y Jesús, un abrazo para ustedes.
3: ¡Alondra!
1: ¡Alondra!
7: ¿Para qué más
3: vivir? 971-446-726.
1: Ahí, a ver, desde Bagua, Perú, Bagua Grande, Alex, mi voto. Por Rondando Tu Esquina. Sí. Ahí está, Rondando Tu Esquina, está bien. Ahí están todos los tóxicos. Rondando Tu Esquina son muchachos desde Trujillo. Ahí está mi gente.
3: También pueden llamar al fijo, al 01-212-5353.
1: Claro, con toda confianza.
3: Tengo un audio, mi querido.
1: Dale, Paquito, dale. Hola. Buenos días.
3: Hola, ¿estás?
1: La, la, la, la, la.
3: Desaparece.
1: Buenos días, Lorito. Rondando Tu Esquina, Miki de Villa María del Triunfo.
3: Eso.
1: Eso es. Nos pueden llamar al fijo también, 01212-5353. Si está ahí, vamos, Paquito, ¿ah?
8: Alexito, Paquito, Coquito.
3: ¿Qué tal? ¿Cómo estás?
8: Sí, yo voto por Rondando Tu Esquina.
3: Rondando Tu Esquina.
1: Todos los
9: tóxicos. Ya ganó a Rondando Tu Esquina.
3: ¿Ah, sí?
1: Todos los tóxicos.
9: Rondando Tu Esquina ganó, muchachos.
3: ¿En serio?
1: Ya está, pero ya, ¿para qué más? Pues, ¿para qué más? Ya no, pues. La hora, por favor, mi querido Coco Paco.
3: 7:25.
2: Presentamos, señores y señores, al ganador de esta contienda. Bueno, es Lucho Barrios, que participó con dos canciones. Y la canción más votada, solicitada, es Rondando Tu Esquina. Aquí en Radio La Mega Mix
3: tocamos de todo.
1: Disfruten, disfrútenlo. Ya viene el sorpresón del lunes.

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0: todo lo que me, digamos, me traslade a mi mamá y papá, yo soy feliz, Pacua.
1: Hermoso.
0: Por favor.
1: Hermoso.
0: Por favor. ¡Ay, ay, ay! ¡Qué rico! ¡Ay, carambas! ¡Ay, ay, ay! 7:45. A ese ritmo, por favor. 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
1: Hermoso, hermano, hermoso.
0: Listo.
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0: ¿Sudar mientras duermes puede ir más allá del calor?
1: Qué buena pregunta, Lorenzo.
0: Oye, a veces no hace tanto calor, pero sudas.
1: Sí,
0: ¿a qué
1: no
0: se debe?
1: Estás muy abrigado.
0: ¿Cuál es el motivo, no? Muchas, mira, escucha, y me refiero a las mujeres, muchas mujeres notan que de pronto empiezan a despertarse sudando en plena madrugada, incluso cuando el clima no es caluroso.
1: Ah.
0: Este síntoma suele estar relacionado con los llamados sofocos nocturnos.
1: ¿Sofocos?
0: Cuando estás, estoy sofocado, ¿no? Claro. Sofocada. Ay, estoy
1: aire,
0: sofocada, ¿no?
1: Aire.
0: Exacto, ¿no? Entonces, ¿qué está pasando? La caída de estos, bueno, aquí viene el término ya médico, ¿no? La caída de los estrógenos.
1: Ajá.
0: Altera el centro de regulación de la temperatura en el cerebro, haciéndolo más sensible. El cuerpo entonces activa mecanismos para enfriarse. Mira qué mágico es el cuerpo, ¿no? Como la sudoración. Y hay una especie de defensa, ¿no?
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0: se protege.
1: Espera, un ratito voy a prender el ventilador.
0: Ah, está tremendamente todo viejo. Ya, pero no importa, funciona. Ya. Entonces, ahora que sea, digamos, ahora, que sea frecuente no significa que tengas que resignarte. Desde la nutrición hay estrategias que ayudan, como evitar cenas muy copiosas. El alcohol, la cafeína en la noche también perjudican.
1: Ah, datazo, ¿eh?
0: Mira, yeah, porque pueden intensificar estos episodios, ¿no?
1: Yeah.
0: Una cena ligera con proteína, fibra, grasas saludables es lo mejor para estabilizar la glucosa. Ah, la cosa está en la alimentación. Mira, alimentos ricos también, obviamente, en proteínas, minerales, como la soya, por ejemplo, pueden ser útiles en algunos casos. Si los síntomas son intensos o afectan tu descanso, vale la pena evaluarlo clínicamente. Dormir bien también es salud metabólica.
1: ¡Claro!
0: O sea, si es que hay una sudoración, es que hay algo que no está funcionando bien o no estás haciendo bien. Y tiene que ver principalmente con la alimentación. Le empujamos un grasón en la noche.
1: Uy.
0: Y creemos que, no, que es normal.
1: Qué fuerte, ¿no?
0: Ahí está.
1: Ya sabes, no,
0: exageramos en el cigarro, en el café.
1: No.
0: Hay que tener cuidado en ese tema.
1: Por favor, ¿eh? Te lo pedimos.
0: Todos los días aprendemos algo. Qué bonito.
1: Si no fuera por Lora, ¿qué, sí, estaría, qué sería mi vida?
0: Por los médicos, pues, mi querido Coquito, okay, ¿no? Porque tú sabes, este Lora, el toque consulta, ¿no?
1: Eso.
0: Claro. ¿Sabes qué es doctor pedrólogo soy yo, ¿no?
1: ¿Pedrólogo?
0: Sí. Sí.
1: ¿Qué significa pedrólogo?
0: Trato las piedras.
1: ¡Somos la Mega Mix! ¡Tocamos de todo!
0: ¡Ya voy con el bombazo todavía!
1: Ya, todavía, espérate, un ratito, no te
0: desesperes. ¿Por qué me hacen tan esperar? No, ¡Coco, tranquilo. Ya voy o no voy!
1: ¡Tranquilo!
0: ¡Ya voy!
1: Sí. ¡Ándate!
0: Sí, todavía no sé cuál es.
3: 7:49.

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1: 8 y 2.
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0: ¡Feliz 91 aniversario, Hugo Chávez! La 91, pues claro, él tiene 103.
1: ¿En serio?
0: Claro, es un poquito menor que tú, ¿no? Porque tú tienes 118.
1: 19, ya te
0: dije. 19, discúlpame, Paquito. 8:10 minutos,

0: rica mañana. Paquito, un favor, ¿puedes ponerme por cómo te pago la de la más por para contar mi anécdota desde que salí de mi casa rumbo a tomar mi desayunón con mi mamá?
1: Por favor, hermano.
0: Ahí está ahí mi viejito. Después del almuerzo. ¡Ay, ay, ay! ¿Cuántos han hecho, digamos, han de repente han hecho un esfuerzo por ir, digamos, a visitar a mamá que no está tan cerca, claro, relativamente cerca? ¿Cuántos han ido al cementerio a ver a mamá? ¿Sí? Y lo han celebrado.
1: ¿Cuántos viajaron, no?
0: ¿Cuántos han viajado? Bueno, yo no tanto porque, a ver, me traslado al kilómetro 80 más o menos.
1: ¿80?
0: De la Panamericana Sur. O sea, 80 kilómetros más o menos traslado en mi scooter, imagina, porque ya me canso de volar. Entonces, cuando ya llevo a mi familia, tengo que ir en scooter. No sé cómo los meto, pero ahí los pongo en mi scooter.
1: Pero tú ya estás un poco avanzado el kilómetro, o sea, me refiero, ¿en qué kilómetro estás aproximadamente?
0: 80 más o menos.
1: Ah, ok.
0: Ahí. Entonces llego volando pues temprano, ¿no?
1: Para evitar el tráfico.
0: Claro, ay, a las 8 de la mañana del domingo, okay, tempranito, para tomar mi desayuno, nos esperaban nuestros ricos chicharrones cocinados, preparados por mi viejito Arturo Lora.
1: No se diga, ¿eh?
0: Mamá, mamá, mamá. Y mi mamá, ¿sabes qué pasa? Tanta emoción me dio que llegamos nosotros apretaditos, pues en el scooter llego.
1: Ah, ya.
0: Y mi viejita estaba parada en la puerta de la casa. Y mira, y no la habíamos llamado a mamá.
1: Ah, se fueron como sorpresa.
0: Sí, ah, porque okay, ella calculaba que iba a hacer el almuerzo. Pero ¿cómo intuye la mamá?
1: Qué loco.
0: Mi viejita estaba parada en la puerta, así con la puerta abierta, parada ahí, como quien esperando. Y entonces nosotros llegamos así despacito y la vemos. Despacio. Mira, mi madre, uy, me emocioné. Yo empecé yo en un mar de lágrimas. Imagínate, moco y baba, narizaza.
1: Ese cuello de jirafa.
0: Qué bárbaro, ¿no, Paquito? Tú sabes, es una hemorragia, parece una catarata. Dios, mi vieja. Oye, como dije, oye, pero mi mamá. Y yo decía entre mí, ¿cómo mi mamá sabía que íbamos a ir a nosotros?
1: Es que tu mamá se paraba y miraba el espacio y decía, ahorita viene un pájaro.
0: Sí. Entonces, llegamos, ¡wow! Y se sorprende mi mamá. ¡Oye!
1: ¿Cómo se sorprendió?
0: Mi mamá gritaba. Se sorprende. Yeah. Mamá, gracias por esperarnos. ¿Cuál esperarnos, hijo? Estoy esperando al panadero que venga. ¡Ay, ríase bien, muchacho! Hasta que yo estaba emocionado. Está con la lágrima acá, ¿ves? Ya tuve que secarme rapidito, ¿no? Ya, ya, mamá, ya. Mamá, yo pensé que me estaba esperando. Está el panadero de venir. Hijo. Mentira, hijo, yo sabía que ibas a venir. Man. No sabía más o menos el horario, pero sí tenía que. Estoy aquí, sí. Hace un ratito y sale mi papá, pues, ¿no? Yeah. Que estaba preparando los chicharrones adentro. Mentira, sale el segundo piso. ¡Hijo! Mentira, tu mamá está hace 40 minutos ahí, man, esperándote, hijo. ¿Qué? ¡Oh! ¡Me emocioné!
1: ¡Qué loco, hermano! ¡Qué loco!
0: Solo una chiquita, imagínate después ya, yeah, con el almuerzo y todo eso.
1: ¡Qué hermoso!
0: Pero, fue el desayuno más hermoso, más delicioso de toda mi vida, tomarlo junto a mi madre, mi padre, mi familia. Qué lindo, de verdad.
1: Qué envidia sana, Lorenzo.
0: Ay, Paquito. Ay, Paquito, sí. El, por eso que mientras tengamos con vida a nuestros padres, a nuestra mamá, a nuestro papá,
1: visítala.
0: Hay que disfrutar.
1: Dale lo mejor.
0: Hay que engreírlos. Y no sabes los viajes que me he dado, el paseo que le he dado a mi madre. Uy, ahorita te voy a contar, ¿ah?
1: A Calango seguro la
0: sí, llevaba. Sí, a varios sitios. A varios sitios. Pero en un ratito más. Voy a ir soltando, pues, ¿no?
1: Ya, okay.
0: ¿Está bien o no está bien?
1: Está bien, está bien. Sí. Las andanzas del loro.
0: Yo, vamos que vamos a ver. ¿Cuál esperando? Estoy esperando el panadero. Me dice, ¿no?

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0: usted más loco que yo, no, no creo, ¿ah?
1: ¿En serio?
0: Sí, este clima está tan inestable como mi ex. Sí, hace frío, hace calor, pero sí tenemos que estar completamente seguros, ya estamos completamente seguros de que el clima ya cambió.
2: Ya cambió
0: definitivamente. Ya cambió, así que hay que protegernos.
2: Hay que abrigarse.
0: Sí, cuando haya frío, mira, por ejemplo, nuestra Miss de la Mega Miss Harumi, Miss Harumi.
1: Vino abrigada, ¿no?
0: Bien abrigada. Ahí está. ¿Harumi ha venido en moto? Ah, ya, por eso que ha venido un casacón, para que fuera la luna.
2: Pues astronauta, ¿no?
0: Sí, pues. Mira, Coco, por ejemplo, es relajado. Sí, ha venido un poquito más y viene calato. O sea, en polo, en short.
2: Tú yo también has venido abrigado, ¿no?
0: Sí, yo también he venido un poquito abrigado, pues. ¿Ah? Sí, tú también, otro, ¿no?
2: Es que salgo a la 1 de la tarde.
0: Ah, a esa hora. Ya. Ahí hace el sol.
2: El sol está bravo.
0: Ese es el detalle. Claro, lo que pasa es que los expertos recomiendan en este caso de que tengamos cuidado con las temperaturas, que están así, recontra cambiantes, suben, bajan, entonces se va a notar más presencia de frío, va a haber inclusive precipitaciones acuosas.
2: ¿Eso, o sea, cómo es precipitación? ¿De qué trata?
0: En otra cosa, lluvia. Precipitaciones acuosas son términos que bueno, hablan ellos. Tengo que decirlos porque si no se enojan conmigo, ya no me pasan el dato.
2: Términos,
0: ¿no?,
2: científicos, ¿no?
0: Claro, pues. Entonces, va a haber neblina en algunos lugares, okay. Va a haber lloviznas, lluvias. En serio. Pero digamos, ahora, ellos no aciertan en el tema de la hora.
2: No aciertan.
0: No. ¿Por qué? Porque, digamos, en cualquier momento pueden. Aquí hay. Somos, digamos, un país de multiclimas. En este caso, somos una ciudad. Lima tiene muchos climas a la vez.
2: Sí, multiclimas, ¿no?
0: Sí, te das cuenta de que si tú pasas, por ejemplo, aquí San Isidro está medio nublado. Llegas a Surquillo,
2: hay sol.
0: Está algo despejado. Sí. Te vas a San Juan de Miraflores y hay solcito. Sí. Te vas a Villa El Salvador, Manuel, un solazo. Pero regresas a Chorrillos y está nublado.
2: Una luz espesa y un viento espeso, ¿no?
0: Tenemos multiclimas. ¿No? Entonces, esos cambios bruscos nos afectan. Claro. ¿Qué cosa? Sí. Al organismo, a la salud.
2: La salud.
0: ¿Y qué pasa? También daña el bolsillo porque tenemos que. Y las pastillas, imagínate, el medicamento no está tan barato. Entonces,
2: muchas personas están con la tos, ¿no?
0: Sí. ¿No? ¿Serio?
2: Sí, pues.
0: Entonces hay que cuidarnos, simplemente hay que llevar. Por ejemplo, Paquito, te recomiendo, tú como eres un niñito, tú sabes que los abuelos son como niñitos.
2: Claro, claro.
0: Entonces, tienes que traer tu chompita, Paco.
2: Hay que hacer andar una chompita, sí, ¿no? Para cualquier.
0: Por más,
2: ¿no?,
0: delgadita que sea, pero tráela.
2: Sí, verdad.
0: No como Harumi, que trae su frazada encima. Harumi termina de tener un flotador, creo, ¿no?
2: Ajá.
0: Coco viene en short. Yo no entiendo. Yo soy un polito.
2: Y en sandalia.
0: Sí, Coco, ¿por qué no vienes mejor en calzoncillos?
2: Hoy viene. Arriba viene, sí, abrigado, y abajo viene con sandalia, sí, y en bermuda. No
0: hace
2: entiendo.
0: Calor, pero ¿sabes qué pasa? Ahí donde, pues, se está poniendo en riesgo.
2: Sí, pues.
0: Ese es el detalle. Y entonces, imagínate, no, estamos complicados con el tema económico y más aún. No, hay que cuidar.
2: Hay que cuidar el bolsillo, sobre todo, sí, y la salud.
0: La, ¿no?, salud, Paquito. Tú, claro, me tengo que cuidarte porque tú eres como mi abuelo. Paquito, tú sabes.
2: No,
0: tengo que cuidarte.
2: Cuídame, Paquito, mucho. Cuídame bien, por favor.
0: Por favor. Trae tu chompita. Ya, mañana, sí, voy a traer una más para dártela.
2: Dale,
0: ¿ya?,
2: hermano, me gusta.
0: Justo tengo una de mi abuela.
2: Qué rica esta canción.
0: ¿Cómo se llama esta?
2: Se llama Mix Amor Sincero.
0: Suena en la Mega Mix. ¿Quién es?
2: Amor Rebelde.
0: ¡Vamos ahí!

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0: 8:41, aquí estamos en vivo y en directo.
1: Y a todo color.
0: Y a todo color. A ver, voy a ir soltando mis pepitas, todas mis anécdotas vividas con mi mamá y mi papá.
1: Me encanta.
0: Por favor. Ahorita les cuento. Bien, ¿quieren saber de la anécdota del tamal y del chicharrón en el desayuno?
2: ¡Sí!
0: Ya, les cuento un ratito. Mientras tanto, nosotros preocupados por obviamente el bolsillo de mamá, de papá, de la familia. Saben que estamos ahí en épocas complicadas, en crisis.
1: Apretados.
0: Claro, estamos apretados así como la truza de coco. Entonces... pasa, Paco. Entonces, tenemos que de alguna manera recurrir a nuestros héroes y heroínas. ¿Ya? ¡A nuestros caseritos!
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0: Nuestros caseritos. En este caso tenemos a nuestra caserita Zuli.
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0: 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Mi Zuli, los besos tuyos volados, ¿cuestan o no cuestan?
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0: 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Entonces, por favor, regálanos 3 besos volados, por favor, mi Zuli.
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0: Mi Zuli. 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

0: Amigs.
1: Esta canción marca el inicio de una carrera grandiosa, extraordinaria para Carlos Vives, ¿no? Cuando claro. Escuchamos por primera vez, oye, ese sonido medio raro, pero pegajoso, ¿no?
2: Claro.
1: Era Carlos Vives, ¿ves? Ahora mi tío Carlos Vives es un bravazo.
2: Era novedad esta canción, ¿no? Era novedad. Un boom, ¿no?
1: Sí, pegó rapidísimo, ¿ah?
2: Pero entró por la selva, y ahí vino.
1: Llegó en la selva, pero aquí en Perú entró por la selva. Claro. De ahí bajó a la sierra y a la costa.
2: Claro.
1: Ah, mira, qué bacán, ¿no? Carlos Vives es de la Mega Mix.
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1: Paquito, por favor, sí, justo señor. Había dicho, yo he quedado con mis oyentes, puedes ir tocando, ir comentando todos los acontecimientos, lo sucedido en el Día de Mamá, celebrado con mi madre.
2: Ok.
1: Por favor. ¿Cómo te pago, por favor, Paquito, por favor, de Lenier?
2: En sencillo,
1: si fueras tan amable.
2: En sencillo.
1: No la canción, pero. Okay. Ahí está, vamos, Paquito. Listo para hacer mi TikTok. La emoción, me olvidé de grabar TikTok. Mi madre, sí. Entonces, ya le estaba contando, llegamos a la casa y ya, pues, nos esperaba el desayuno. ¿No? Lo clásico del desayuno maleño es tamal y chicharrón.
2: Uy, qué rico.
1: Qué rico, uy. ¿No?
2: Hace tiempo que no se come un buen chicharrón.
1: Sí, qué rico. Y los chicharrones serán preparados por mi viejo.
2: Uy, no se diga más.
1: Ya mi viejo los saca pues doraditos el chicharrón, ¿no?
2: A él mismo lo prepara el chicharrón.
1: Sí, chicharrón. Papá, sí, el chicharrón. Ya está el chicharrón. Entonces, primero sirven el tamal.
2: Ah, uy.
1: El tamalito, pues no el tamal. Tú sabes, de ahí vienen los abrazos, no de oso, sino de abrazo tamal.
2: Abrazo tamalero.
1: ¿Por qué? Porque abrazo tamalero. El tamal viene pues con su carnecita adentro, sí, obviamente, y viene su manicito, un ajicito, todo. Tan riquísimos son.
2: Ah, man.
1: Unos tamalazos que parecen un ladrillo. Grandazos. O sea, te comes uno, hermano,
2: no cenas.
1: No paras hasta la cena del otro día. Entonces, qué rico, pues elija, teníamos que elegir entre el tamal de pollo y tamal de carne.
2: Uy, ¿cuál elegiste tú? ¿De carne? ¿Tamal de carne?
1: El de carne de res, el de carne de chanchito.
2: Ah, ok.
1: De chanchito y el de carne de pollo.
2: Ya. ¿Tú qué elegiste?
1: Pues, ¿ah? Por favor, el primo mío.
2: ¿El pollo?
1: Claro, pues un ave, ¿no? Ya mi esposa eligió esto, mi mamá también. Yo los dos, ya. Okay. Pero mi mamá se come la carne y después ya deja la otra parte del tamal. Sí. Y mi papá dice que tiene que empujarse todo el tamalón.
2: Él es el que paga pato.
1: Sí. Ya. Entonces, viene el chicharrón. Mi papá viene ahí, viene con un vaso de chicha.
2: Qué rico.
1: Y de otro lado viene otra botella que dice ron.
2: ¡No!
1: Entonces, papá, acá está, hijo, chicha, ron. ¡Papá, cómo es eso!
2: ¡Qué rico!
1: Y después viene con el recipiente, fue la fuente, fue el chicharrón doradito. ¡Qué rico!
2: Uy,
1: ¡qué
2: máximo.
1: Delicioso! ¿No? Ese es el desayuno maleño y clásico. Para disfrutar pues con una persona especial, en este caso mi madre, ¿no?
0: Puta, qué rico,
1: mi esposa,
0: qué rico.
1: Mis hermanas, que son mamás, ¿no? Entonces, y con toda la familia, ¿no?
2: Uy.
1: Qué bacán.
2: Qué hermoso.
1: Pero no hay nada como el tamalito, el chicharroncito que prepara mi hijo. El chicharroncito, pero mi hijo, el tamalito sí es de mala. Pues,
2: y sobre todo, la familia unida, ¿no? La mami a la cabeza, ¿no?
1: Más
2: su día, ¿no?
1: Sí.
2: Ese es lo más hermoso.
1: Sí, así no haya muchos tamales, porque a veces han habido ocasiones que éramos... Uy, éramos más o menos 7, 8 en la mesa.
2: ¿Ya?
1: Y había un tamal. ¿Cómo hacíamos?
2: ¿En serio?
1: Caballero, teníamos. Momentos bien complicados, ¿no?
2: Tiempos aquellos, ¿no?
1: Sí, bien complejos. Había crisis. Pero igual lo disfrutábamos, ¿ah?
2: Lo que importa es la unión.
1: Claro. ¿No? Entonces, en ese tiempo, cuando éramos niños, el pan estaba baratísimo.
2: Ya.
1: Entonces ya dijo, ¿cómo? Y me comen como 18 panes, entonces ya para llenar.
2: Ya Pelorenzo. Sí. O sea,
1: no. Y la zarcita, pues la zarcita de cebollita, zarza, ¿no? La zarcita, para como él con el tamalito y chicharrón, la zarcita.
2: Uy,
1: la zarcita. Y la zarcita, ¡uy! Caramba, y me puse yo, me metí a la cocina a preparar. Tú sabes, un experto, ¿no?
2: Sí, claro, tienes tu cuchillo incorporado.
1: Claro, tú sabes, un cuchillo lo tengo caro. ¡Hacha! Llorando, tampoco tendido con la cebolla.
2: Yo pensaba por tu mami.
1: Y mi mamá llega, mamá, mi papá, hijo, ¿cómo estás? Y me mira, ¿Qué pasa, hijo? Pero ya estamos acá. Estoy viva. Mamá, mamá, mamá. Tranquilo, hijo, tranquilo. No, por favor, ya no quiero picar más la cebolla. Me necesito llorar.
2: Mamá.
1: Y luego viene el almuerzo, más adelante. Viene el paseo.
2: Ya, más adelante.
1: Los helados.
2: Más adelante.
1: Más adelante. Sobramos, terminamos en diciembre. ¡Vamos, Paquito! Seguimos.

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2: 9:02. 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

0: Pero qué hermosa canción,
1: loco. Ay, ay, ay.
0: A pesar que tiene su... ¿cuánto? ¿Un año?
1: Sí, pero se escucha como sí, si fuera nueva.
0: Sí, de verdad, ¿no?
1: Partido en dos. Qué rica es la cumbia peruana, ¿no?
0: Hermosa, las letras, sí, la música.
1: Y qué bueno que las agrupaciones peruanas sigan poniéndose en boga, sigan siendo más fuertes. Ahí donde empiezan allá, ¿cómo es, no? La misma industria peruana, ellos no se quedan quietos, siguen haciendo cosas importantes, interesantes para poder fortalecer, potenciar más el género.
0: ¿Se reinventan?
1: Exacto, esa es la palabra. Entonces ya hacen feat. No, feat son juntes, claro, los juntes que hacen, ¿no? Entonces llaman a un cantante de cualquier género, que obviamente para que pueda sumar más al género, más al grupo, el mismo cantante que también pueda, digamos, fortalecerse. Por ejemplo, voy a citar un ejemplo. J-Pen, cuando estaban de aniversario, lo llaman a Clavito Suchela. Que de alguna forma no sonaba, ¿no? Y ahora mira Clavito.
0: Como que se dan la mano,
1: sí,
0: ¿no? Es lo que hacían los hermanos en su el género de reggaetón. Hacen eso siempre,
1: exacto,
0: ¿no?
1: Los urbanos, entonces
0: se
1: es bueno.
0: Se apoyan entre ellos, ¿no?
1: Claro, por eso hay que seguir. Lo bueno se sigue.
0: Claro.
1: ¿No? O llámenlo copia como quieran, pero lo bueno es así.
0: Lo bueno se copia.
1: Exacto.
0: No, claro.
1: Lo aterrizas a tu manera, a tu forma, nada más.
0: Ya está. Y
1: pero funciona, claro. ¿No? Claro, la idea no está en criticar, simplemente disfrutar y pasarla bien.
0: Y nosotros, nosotros lo que escuchamos, disfrutamos de esto.
1: Exacto,
0: ¿no?
1: Eso es, nosotros disfrutamos, gozamos con el éxito de otro peruano. Porque igualmente si nosotros deseamos lo mejor, también nos va a ir muy bien.
0: Eso, porque ese rebote.
1: Exacto, ¿no? Porque si tú deseas el mal, mala vibra, también te va a ir mal.
0: Y mucho mejor si es a un peruano.
1: Claro, pues.
0: ¿No? Darle la mano.
1: Eso es identidad, ¿no? Qué bueno, aquí todos los grupos peruanos en todos los géneros son bienvenidos. Todos.
0: Todos.
1: Todos los peruanos. Hay una prioridad con los peruanos.
0: Ajá.
1: Si vienen del extranjero también, este es su casa. Pero el peruano es una prioridad.
0: Eso tiene que ser en todo aspecto,
1: sí,
0: ¿no?
1: Sí, antes de repente tenían el tema de que, oye, sí, mira, la radio no me escucha, que hoy toco puertas y hasta ahora nada. Yeah. Eso no sucede con la Mega Mix.
0: La Mega Mix, ¿no?
1: La familia de la Mega Mix tiene una palabra clave: empatía.
0: Claro que
1: se
0: sí.
1: Ponen los zapatos tuyos.
0: Eso.
1: Tú que te has esforzado por hacer esa canción. Me refiero a la gente que hace música, porque se toman el tiempo. Unos escriben, otros componen, otros van con los arreglos. Hacer los arreglos de cada instrumento para sacar una canción es toda una chamba. Entonces, ese esfuerzo, ese sacrificio y ese talento tiene que obviamente ser valorado. Y aquí en la Megamix es valorado y aquí, considerado.
0: Aquí valoramos tu talento.
1: Eso es,
0: ¿no?
1: Dicho esto, ¿te parece, Paquito, si hacemos de pico a pico?
0: ¿Ya?
1: A mí me molesta, a mí me incomoda.
0: Ya, pues
1: ya,
0: sí,
1: bien.
0: Claro.
1: A mí me molesta, a mí me incomoda.
0: Uy.
1: La basura que han dejado por todos lados. Acá celebramos el día de mamá, pero lleven su basurita, pues.
0: Uy, uy, uy.
1: Todas las calles, avenidas cochinas.
0: No.
1: Hermano. A mí me molesta, a mí me incomoda.
0: A mí me incomoda que la gente joven de ahora, los chibolos, ya no saludan a la gente adulta. O sea, no por mí, sino porque lo veo en la calle.
1: Claro, porque tú no eres adulto, tú eres adulto mayor.
0: Adulto. ¿Cómo es?
1: Adulto mayor.
0: ¿Hay adulto menor?
1: Claro. No creo, ¿ah? Entonces, sí,
0: claro,
1: por
0: ¿no?
1: más que fuera, hay un tema de respeto.
0: Sí, eso,
1: y
0: ¿verdad?
1: Eso tenemos que de alguna forma reforzar mamá y papá con los jóvenes de hoy en día. Los jóvenes de hoy en día van a otra velocidad,
0: sí, ¿no?
1: Son mucho más hábiles con el tema tecnológico.
0: Sí, ¿no?
1: O sea, pueden comerse el mundo entero,
0: claro.
1: Pero no se olviden de los valores. De respetar.
0: Y eso nace de casa.
1: Exacto, no. De escuchar.
0: No
1: se crean los sabelotodos, claro. Hijos, hijas, jovencitos.
0: Claro que sí.
1: Eso los va a hacer completos.
0: Sí, sí, sí.
1: Íntegros.
0: Eso.
1: Solo le falta eso, el tema del respeto, el valor, los principios. Vamos entonces. Sus, por favor, sus audios al WhatsApp.
0: Al 971-446-726.
1: A mí me molesta, a mí me incomoda.
0: La delincuencia, el Congreso, los políticos, me llega, me molesta.
1: A mí me molesta, me incomoda, que hasta ahora no llega el desayuno. Coco no viene con el desayuno, Coco. Ya vuelvo, muchachos,
0: hoy
1: sin
0: sí.
1: nada.
0: Voy a comer, hoy no.

0: Nico.
1: A mí me molesta, a mí me incomoda. Vamos con los audios a través del WhatsApp, aquí tú, ¿cuál es?
0: El 971-446-726.
1: Ayer, en el día de mamá, desayunando, a mí me molesta, me incomoda.
0: ¿Ya?
1: Que mi madre me sirve los chicharrones. Yeah. Y ahí están todos los pedacitos de chicharrones, pues, ¿no? Yeah. Por favor, hijo, sirve, mamá, ¿me puedo servir? Sírvete lo que tú quieras.
0: Yeah.
1: Y venga mi esposa a veces a hacer la mesa de mi mamá, me dice, no, solo dos, no, ahí nomás.
0: Ah,
1: ¡no,
0: pues! ¡Ah, te controla!
1: ¡No, pues, no!
0: ¡No, qué cólera!
1: ¡No, molesta, no, mi no, comoda, no, pues!
0: No, no te metas, métate con cualquier cosa, menos con mi chicharrón.
1: Menos con el chicharrón, pero claro, Paco.
0: Tenemos audio, Lorenzo.
1: Dale, Paquito.
2: Buenos días, Alex Lora. A mí me molesta que cuando estoy manejando va delante de mí una mujer o un adulto mayor a paso de morrocoy.
0: No.
2: Yo que trabajo con taxi,
0: uy,
2: tengo que andar a la velocidad de la luz.
0: Tú que quieres avanzar rápido, sí, ¿no? Eso te pasa.
1: Solución, métele alas. Métele alas.
0: Como tú, ¿no?
1: Claro, pues, claro.
0: Más audio, más audio.
3: Esa gente, la mega a mí, Lorito, mi hermano, ¿cómo está usted? Bueno, a mí bien, me incomoda, a mí me molesta los meteoros, esos que quieren doblar rápido, no ponen sus luces intermitentes, sus luces laterales, tocan claxo, esa gente me molesta. Esto siempre, mi hermano, ¿eh? Sí. Siempre escuchándote.
1: Y tiene que ver con eso. A veces cuando vamos manejando, el que está adelante, yeah, obviamente, tiene que poner unos 20 metros antes su luz intermitente, si es que va a la derecha o a la izquierda, ¿no? Ah. Para tú saber.
0: Para tener la precaución.
1: Claro. Yeah. A veces a última hora, cuando ya recién va a doblar, pone su luz intermitente y ahí es donde viene el choque.
0: Uy, qué fuerte, ¿no?
1: Qué mal, me molesta, me incomoda esas personas.
0: Claro.
1: O sea, yo.

0: ¿Cevichería?
1: Sí, sí, sí, sí. No,
0: ¿y justo quería llevar a tu mamá?
1: Sí, sí, no abrió.
0: No, perdón, a tu esposa, ¿no?
1: Sí, no abrió, no abrió, no abrió.
0: ¿O a tus novias?
1: A mis novias.
0: Ay, ay, ay.
1: Vamos, novio.
2: Alex Lora, buenos días. Trujillo, Trujillo, la Mega Mix.
1: Trujillo.
2: Lo que a mí me incomoda es cuando arreglan las pistas para malograr al toque. En un día, eso, dos días lo malogran. Y ahí medio año para que lo arreglen.
1: Eso.
2: Es un tráfico tremendo acá en Trujillo.
1: ¿Por qué pasa eso, no? ¿Por qué?
0: Y a última hora, ¿no?
1: O sea, en un ratito hacen, malogran la pista para arreglar, supuestamente.
0: Yeah.
1: Y lo deja medio año. Oye, de verdad.
0: ¿Sí, no?
1: No, eso da cólera.
0: La hacen larga como mi nariz.
1: Más larga la nariz. Más audios.
0: Hola.
3: Hola, Lelora. Hola, gente de la Megamix.
1: Hey.
3: A mí me late, me incomoda que alguna persona se crea vivo,
1: ¿ya?,
3: y no haga su cola para ingresar, digamos, al circuito de playas o ingresar a un sitio que todos estamos haciendo su cola. Y ese sí, es vivazo,
1: yeah,
3: y quiere entrar y vete el carro adelante y cierra la gente.
1: No.
3: Eso me incomoda.
1: Claro, sí, lo vivo, pues, ¿no?
0: Sí, que te cree vivo, ¿no?
1: Claro, es infaltable, ¿no? En todo momento, ¿no?
0: Siempre, el Pepe vivo.
1: Sí, oye, ¿por qué, no?
0: Bueno, a mí me molesta y me incomoda, siga mandando sus audios al WhatsApp.
1: Al 971-446-725.
0: ¡No me digas!
1: ¡Claro que sí!
0: Oh, yeah.
1: ¡Qué rico!
0: ¿Explosión?
1: Explosión de Iquitos.
0: Oye, chico, explosión de
1: Pregúntame
0: Iquitos.
1: ¿Cómo se llama la canción?
0: ¿Cómo se llama la canción?
1: No sé.
0: ¿No sabes?
1: No sé.
0: ¿Tanto tiempo en la radio y no sabes cómo se llama la canción?
1: No sé, se llama la canción.
0: Ah, ¿es el título?
1: Sí.
0: Ah, o sea que el idiota soy yo.
1: Sí.
0: Póngate, ¿en qué radio, por favor, mapero?
1: Ya escucho.

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2: Tranquilo.
3: Ya no hay pretexto, Paquito.
2: ¿Qué?
3: Para escucharnos, ¿ah? Mucha gente dice, oye, me voy al trabajo, me voy de mi casa, guayando, salgo de mi trabajo. Ya no pude escuchar la Mega Mix. Sí.
2: ¿Por qué no pueden escuchar?
3: Claro, no porque entiendo. No. ¿Desde tu celular pueden escucharnos?
2: Claro.
3: Sí. ¿Desde su laptop?
2: Por favor.
3: ¿Desde su computadora?
2: Claro que sí.
3: ¿A través de?
2: Audio Player Perú.
3: Así es. Es la app. Bájatela gratis, descargas, gratuitamente. Te la descargas. Y audio, escribe audioplayer.pe. Desde ahí nos pueden escuchar. ¡Ya no hay excusas!
2: En todo el Perú y en todo el mundo.
3: En todo el mundo. Un abrazo para todos los marcianos que nos escuchan en Platón, Júpiter. Ahí está. ¿Sí o no? Todos los primos. Coco Chávez, tu primo allá que están en Plutón, ¿no?
2: Será la gente, mi hermano. Primo, Platón. Yo tengo un plato, Platón.
3: Ah, Platón viene de plato grande.
2: Claro.
3: Ahí. A mí me molesta, a mí me incomoda, Paquito.
4: Hola chicos, hola Lorito, hola DJ Paco,
2: hola.
4: Y hola Coquito Chávez. Lo que me molesta, me incomoda, es lo que mucho, lo que dice Paquito, ¿no? Que hay muchos chicos, muchos jóvenes que no saludan a sus mayores, en Metropolitano, ¿no? En línea 1. Yo veo eso y ni le ceden el asiento tampoco, claro, chicos, claro, a las personas mayores.
2: Claro, ¿no?
3: Eso está recontra mal.
2: Mal,
3: ¿qué,
2: mal.
3: ¿Qué te dicen? No, son otros tiempos. ¿Qué otros tiempos, hermano? El respeto va a ser toda la vida.
2: Es verdad.
3: Claro.
5: Hola, Mega Mix. Alex Lora, ¿qué tal? Buenos días. A mí me molesta y me incomoda que cuando te piden prestado las amigas, supuestamente entre comillas, ay, amiga, por favor, préstame todo. Pero a la hora de pagar, son tan conchudas. Una, no te contestan, y si te contestan, te ponen miles de excusa. Que sí, que se le perdió el celular, que no tuvo megas, que el celular se le apagó, que etcétera y etcétera. Y son tan conchudas.
2: Ay, tan molesta.
5: Conchudas de conchudas, que eso me molesta.
2: Ahí está el de que molesta, pero sí. ¿A quién no le molesta eso?
3: Sí,
2: ¿no?
3: ¿No? Sí, claro, justo me está llamando, caramba, acá,
2: ¿quién?
3: Caramba.
2: ¿Quién? ¿A cobrar? ¿A cobrar?
3: Mi hermana, justo, me debe.
2: ¿De cobrar?
3: No
2: le
3: voy a contestar.
2: ¿Te debe? ¿Te debe?
3: Sí, me debe cobrar. A mí me molesta, a mí me incomoda.
6: Hola, chicos de la Mega Mix. A mí me hierve, me incomoda que haya gente que tiene sus carros y no lo arreglan, parecen chimenea y contaminan el ambiente. ¿No se dan cuenta que dañan la capa de ozono en un futuro?
2: Claro.
6: No muy lejano. ¿Qué cosa le vamos a dejar a nuestros hijos?
2: Eso es raro.
6: La Mega Mix, tocamos de todo.
2: Sí, claro. Oye, exacto, de verdad, la gente no arregla su carro. Y a veces yo estoy corriendo y ¡pum! Me baña con humo. Cargado de humo, pues, ¿no?
3: Sí, y eso es contaminación.
2: Es contaminación.
3: Y aquí no es que, oye, no solamente él se contamina, aquí nos contaminamos todos.
2: Todo, ¿sabes? El ambiente.
3: Hay que pensar siempre. Para dejar la basura en cualquier lugar, nos contaminamos todos.
2: Claro.
3: Toda la contaminación nos llega a todos.
2: Claro.
3: No que yo vivo en una cápsula, no.
2: Claro, ok.
3: ¿Regresamos un ratito más?
2: Claro que sí. Regresamos con saluditos para nuestros amigos de Pitcher.
3: Ah, qué lindo.
2: ¿Qué ¿cómo? Es Pitcher? Ah, en el siguiente bloque les cuento qué es Pitcher.
3: Okay. ¿Cómo son nuestros amigos?
2: Pitcher.
3: Ahí está.
2: Es la Mega Mix.
3: Sí. Coco, ¿tu codo se parece a?
2: Pitcher.
3: ¿Tu cabeza también a?
2: Pitcher. ¿Tu nariz se parece a?
3: Pitcher.
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1: ¡Para Lorenzo! ¡Va, mi querido Fixer!
2: A mí me molesta, a mí me incomoda
1: que
3: guayando
1: traes tu choclo y comes solito, mi querido Loro.
2: Paquito, pero no, ¿cómo invita, te,
1: no
2: invitas? ¿Cómo te voy a ver si no tiene dientes? A mí me molesta, no, ahorita vamos a hacer una ronda acá con todos los compañeros. Okay. Acaba de llegar el locutor estrella. ¡Dyer Yaipen!
1: ¡Yaipen!
2: Sí, sí, Dyer. ¿Qué te molesta? ¿Qué te incomoda?
4: Me molesta, me incomoda. Buenos días, Alex.
1: Buenos días. Eso me incomoda, que no saluda.
2: Está bien,
1: saluda.
2: Está bien. Dyer es el más chivolo. Sí, pues. Pero ¿cómo saluda? Está
4: buenos
2: bien.
4: Buenos días, buenos días, buenos días. Bueno. Claro, siempre me han enseñado a saludar a mis mayores.
2: Coco, ahí te hablan.
4: Buenos días, buenos días.
2: ¿Qué
4: a todos
2: te molesta? ¿Te incomoda?
4: Me molesta, me incomoda que desde el año y medio que estoy aquí, Alex Lora nunca se ha puesto un cafecito.
2: Oye, no me arrocho, oye,
1: chan, chan, chan, chan.
2: Daniel Marquina, ¿qué te molesta? ¿Qué te incomoda?
1: ¿Cómo lo supiste?
3: Y nunca se lo pondrá.
1: ¿Cómo lo supiste?
3: Buenos días, ante todo, buenos días, caballero. Buenos días, muy
2: el
3: buenos días.
2: El adulto mayor también saluda.
3: Muy buenos días a los abuelos. Me molesta, me incomoda que Senam me ha dicho que va a haber nieve y granizo en Lima y sale un solazo.
1: ¿En serio? ¿Hay sol?
3: Yo he venido con ¿cómo se llama? Con capucha.
1: Sí, pero te veo bien abrigado.
3: Sí, ¿no? Ah, y, pero no, pues no, ya no le voy a creer. Ya. No,
1: vas a creer a Senam.
2: Paquito, por favor, hay que creer a nuestros especialistas. Sí, no. Un abrazo para nuestros amigos de Pitcher. Lo mejor de Lima Norte. 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
1: Qué rico.
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1: Oh,
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1: Vamos a ver por qué se ríe. ¿Por qué se ríe Mr. Río Marquino? Marquino, ¿por qué te ríes, por favor? ¿Por qué te estás riendo?
3: Siempre, jamás le faltaría el respeto a un compañero.
1: Ay, okay.
3: Es lo único que voy a decir.
1: Okay. ¡Vamos! ¡Nos vamos!
2: No vamos, no muchas vamos. Gracias por todo. Oye, los audios, ¿cuándo pasaron? Nunca, ¿no?
1: Ya salió.
2: Disculpe, Paquito. Paquito, como siempre, tan genial.
1: Un abrazo, hermano.
2: Claro.
1: Un gustazo siempre.
2: Ahí está. Cada vez más experto, como siempre, me querido Paquito.
1: Un
2: Coco
1: gustazo.
2: Chávez, mis adultos mayores, como siempre, un abrazo. Gracias, se viene Daniel y Mariela. Yo soy

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1: 9:57.
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0: 10 de la mañana con 7 minutos, 10 con 7.
1: ¡Epa!
0: Feliz día de la madre.
2: Tío, buenos días.
0: Perdón, buenos días.
2: Mariela, buenos días.
1: Buenos días, Paquito Tenemás. Buenos días, amigo. ¿Cómo han pasado el día de la madre?
2: Eso te preguntaría a ti, Mariela.
1: Ay, lindo.
0: ¿Te han engreído?
1: ¿Ah? Sí, sí, bastante.
0: ¿Te han dado cariño?
1: Sí, sí.
2: Uy, qué rico.
1: Sí, bastante. Pero lo he pasado tranquilo.
2: Hermoso, ¿no?
1: Con mi suegra, en familia, con mis hijos.
2: Qué paja.
1: Nada de juerga, esas
0: cosas. Nada de esas cochinadas.
1: Nada de.
2: Reflexionando en la vida te has pasado.
1: No, tampoco reflexionando, descansando diría yo.
0: Le mando un abrazo a Ámbar Rodríguez.
2: Ámbar.
0: Que ha mandado un mensaje hermoso que dice: y ese milagro que Marquina llegó temprano.
2: ¿Ah, sí?
1: Pero, Marquina siempre llega temprano, ¿ah?
0: Pero me quedo dormido aquí en el mueble de afuera.
2: Claro, ronca un ratito y ahí sube.
0: Buen fin de semana para mi amigo Iván Íntimo. Que ha celebrado el empate de último minuto de Alianza Cristal.
2: Oye, sí.
1: Bravo.
0: Se sentían ganadores ya.
2: Tú estás.
0: Ya, Carlos Tafur, ya estabas. Ay, Guaripolena, ya estaba.
1: ¿Quién? ¿Alianza o Cristal?
0: De Cristal, ya estaba. Paquito, ya estaba.
1: Alianza lo empata.
0: Alianza lo empata en el último minuto.
2: Claro, a las justas, oye,
1: raro. Creo que les está haciendo bien mi crítica a los aliancistas. A
0: sigue criticándolo, sigue criticando.
1: Se están esforzando los muchachos.
0: Sigue criticando, sigue criticando que ellos te toman como.
2: Referencia.
0: Como referencia.
1: Bastante.
0: Un saludo para Andereita de Ventanilla.
1: Hay que preguntarle a la gente que está la pasada del día de la madre. A las mamitas. Espero que las hayan engreído a todas. Yo me he sentido muy engreída, sobre todo por mis compañeritos de acá de la Megambi, que han sido, se han portado bien.
0: Siempre.
1: Gracias, amigo Marquina.
0: ¿Qué la granja ni nada? La Mega Mix.
1: No, la granja todo. También se ha portado bien. Ay, todos mis compañeritos de trabajo.
0: ¿Qué te dieron? Paja, la granja que hay. No.
2: ¿Qué te dieron?
1: No, me trataron lindo. Me regalaron entre todos una medallita con la foto de Yamile. Maya. Y de Masi.
2: Hermoso.
1: Y yo, y la mía.
2: ¡Qué paja!
1: Y un pionono grandazo. Porque un le dije pionono. Que ya no quería torta, que tenía como 5. Sí, es que me compraron
0: un nunca he visto un cumpleaños con tantas tortas. Oye. Y también con tantos artistas.
1: Oye, sí. Lindo, oye, sí, Armonía 10, Hermanos J-Pen, los capos.
0: Los capos de Colombia.
1: Del Vallenato, ¿no era?
0: No, los capos de Colombia. Yo me acerqué y les dije, chicos, ¿no han pensado cambiar de nombre? Me dice, ¿por qué? Lo va a agarrar un día Alerta Aeropuerto.
2: Oye, Berra,
0: ¿cómo se llaman los capos de Colombia?
2: Se presta para eso, ¿no?
0: No, es que queríamos ser los capos del vallenato, pero ya había, mis.
2: Ah, no.
1: Hoy entonces tenemos un programa.
0: El gran Clavito y su chela.
1: Ah, sí, también vino Clavito y su chela.
0: La esposa de Clavito y su chela.
1: Qué lindo canta, ¿no? Sus hijitas trayéndome flores. No, fue una maravilla, mi
2: cumpleaños. La pasaste genial, ¿no?
1: Le he pasado maravillosamente bien. Y sobre todo le he pasado súper bien. El lavadólogo me mandó mi regalito, ¿qué tal?
0: Capo.
1: Por fin tengo mi cuadro de Alianza. Y todo el público, sus saludos maravillosos, una cantidad de saludos, unos hermosos saludos.
2: Hasta Recursos Humanos se puso la pila, ¿no?
1: Recursos Humanos, ventas.
2: ¿Qué opinas tú de eso, Coco?
0: ¿Que han dado tu día libre o no?
1: Ah, no, me debe.
2: No, le dieron su regalo, Recursos Humanos.
1: ¿Verdad que tengo un día libre y no me han dado?
2: Entonces, el día de tu cumpleaños también esperas eso, ¿sí o no?
0: Mi querido, yo no estaré aquí, sin duda.
1: ¿Por qué, Marquina? ¿Por qué tiene que estar acá?
2: Claro, tiene que estar acá.
1: Okay, aguanta, que le llegue una merluza.
2: Le llegó una merluzona.
0: Oye, llegó mi café. No, en mi cumpleaños sí pretendo viajar. No, yo sí, ya van varias veces que siento que me ha ido bien.
2: Ya.
0: Porque no he celebrado mi cumpleaños aquí.
2: Ah, ok. O sea, cuando celebras acá, te va mal.
0: Me va mal.
2: No sé, ¿por qué eres así, cocodrilo de
1: mí? Pero esta vez no te va a ir mal, claro. Marquina, porque vamos a estar nosotros.
2: Claro.
0: Ya está comprado el pasaje.
2: Ah, ya tiene comprado.
0: Ya está todo listo, ya.
1: Pero ¿cuándo vas a viajar?
2: No falta
1: aunque
2: mucho.
1: Aunque sea un día antes, pues te
0: lo. No, quiero viajar. Mi cumpleaños es sábado 27 de junio.
2: Qué rico día.
1: Claro.
0: Entonces quiero irme 26. Si quieres, celebramos 25.
1: Ya, está perfecto. Celebramos, pero acá, se acá le tiene estoy, que ya. Celebrar.
2: Libre.
0: Celebramos
1: se
0: 25.
1: Le tiene que. ¿A dónde te vas, Marquina?
0: No quiero decir.
2: Ah, ok.
0: Me voy a una playa.
2: Una playa.
1: Ah,
2: Agua dulce.
0: Me voy a Agua Dulce.
1: Carajo. ¿Acá internacional o acá nomás?
0: Fuera.
2: Afuera.
1: A Miami,
0: me voy a una isla.
1: ¿Cara?
0: A una isla.
1: ¿Cómo? Oye, ganan bien acá, ¿no?
2: A la isla, acá al frente, pero.
0: No, a la isla San Lorenzo. Ahí está un tío preso.
2: Sí. Al frente, ¿sí?
1: No, ahí está bueno que vaya a visitar la familia. Eso es rico, caramba. Hay millonarios, caramba, millonarios. Acá yo trabajo por un millonario. Paquito que se vea de un mes. de vacaciones. Yo no puedo, tengo dos trabajos, tres trabajos y no puedo.
2: ¿Y eso qué? ¿Ah? Más millonario todavía.
0: Está más plata.
2: Claro,
0: 10 de la mañana con 13. Comenzó el show, comenzó la alegría de Mariela Zanetti y Daniel Marquina.

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1: Así va, Tri-Sax.

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0: esto de lo de Wikipedia, ¿no? De las edades. Hemos estado poniendo así nombres de personajes y el mío sale mal. Dice que yo nací en el 74, pero yo soy de 76.
1: Es del 61.
2: Pero no es tan no está exacto Wikipedia, creo, ¿no?
1: Lo que pasa es que es la colaboración de la gente. La gente llena Wikipedia.
2: Ah, ok.
1: No, es que, no es que tú mismo...
0: Acá te estoy dando mi DNI, por favor. ¿Puedes
1: en este momento,
0: decir que
1: Daniela salió, sí, 9 de mayo de 1400... No, de 1975. 76, perdón.
0: No confundas a la gente porque después hablo de idioteces.
2: 1800.
1: Pero por 2 añitos.
0: No, pero es mi edad. ¿Por qué me tienen que inventar?
1: Pero son 2 añitos. Pues no es como que alguien me diga, oye, el otro día dijiste que tenías 45.
2: Ya tienes 44.
1: Y yo le digo, y yo tengo 40, no sé, yo tengo 46.
2: Ah, y no,
1: es como que, ay, sí, cuánto estafado. Porque tanto cambia la gente de 45 a 46.
0: Claro.
1: Es tan distinta la gente de 45 que la de 46. Por último, claro, si voy a engañar, claro, digo que tengo 30.
0: 10 años menos.
2: Eso,
0: claro,
2: sí,
0: claro,
2: eso sí es, ¿no?
0: Claro, es verdad. Yo soy del 76.
2: Ok.
0: Y tengo 50 años recién cumpliditos. Nunca en mi vida, nunca.
1: Y
0: siempre,
1: está demonio.
0: Desde que comencé, nunca he negado mi edad.
2: Es bueno eso.
0: No me gusta.
1: Y estás en tu punto, María Salinas.
0: No sé si está en mi punto.
1: Pero te lo estoy diciendo yo.
0: O mi punto y coma.
1: Y te lo digo con el taco.
2: Está en su prime.
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1: 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A esta hora de la mañana. 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
0: Marquina, deja estar mirando
1: por... Atención, no me difame. 10:36. La hora nunca demora. Hoy es lunes 11 de mayo del 2026. El dólar, la compra 3.42, la venta 3.45.
0: ¡Hala!
1: Atención que no dice el ojo, la diferencia entre Roberto Sánchez y Rafael López Aliaga se acorta según la OMPE.
2: ¿Así?
1: Esta semana se debe confirmar al contenedor, al contendor de Keiko Fujimori en la segunda vuelta.
0: Ajá.
1: Conteo de votos al rojo vivo, están exactamente a 14.000 votos.
2: 14.000.
0: Un poquito lejos lo veo, yo lo siento.
1: Yo creo que ya está el sombrero,
2: uy,
1: creo.
2: Uy, uy.
0: Esperemos que no. Bueno.
2: Habrá elecciones nuevas, ¿no? Ya no,
1: no
2: hay.
1: No, ya, Paquita, ya no seas pesado, ¿no? Ya parece, ya parece.
0: ¡Trome!
1: Este es la Megamix de Willers.
0: Oye, ¿qué dice el Trome? Piden cadena perpetua por crimen de doctora. Esposo médico está en prisión y es acusado de pagar 10.000 soles a sicarios para matar a su pareja.
2: Esto en Piura, ¿no, Reina?
0: Oye, se dice que él tenía deudas.
2: ¿Qué?
0: Entonces la mató para poder pagar cobrar un seguro y pagar sus deudas.
2: ¡Qué fuerte!
0: Imagina.
2: ¡Qué fuerte!
1: Mientras tanto...
0: Mejor te hubieras puesto a chambear, oye, baboso.
1: Mientras tanto, el Perú 21 nos pone una denuncia picante.
2: A ver, a ver,
1: porque
2: a ver.
1: Dirigentes de Juntos por el Perú, el partido JP,
2: ya, JP,
1: el partido del sombrero,
2: uy,
1: justo acusan a Robbie Sánchez, ¿qué? A Roberto Sánchez, okay, de derivar a la cuenta bancaria de su hermano los aportes de los militantes que querían postular en el 2018 y 2020.
2: ¿Ha cobrado?
1: Denuncian que Sánchez no solo se quedó con el partido, sino también con la plata de JPP. Tendrá que acudir a una audiencia judicial este 27 de mayo.
0: Ajá.
1: Y se debieron declarar a la OMP ingresos de casi 300.000 soles.
2: Sí.
1: Pero en cambio, declararon 0 soles.
0: O sea,
1: es el titular del Perú 21.
0: O sea, si se ha quedado con la plata de su partido,
2: yeah,
0: ya saben con la plata del Perú que va a ser.
2: No, no, no, no, no. Qué fuerte, ¿no? Esos partidos, ¿no?
0: Nada más para que lo tengan en cuenta. ¿No?
1: Picanchi.
2: Picanchiño, picanchiño.
0: Porque no es de lo único que se le acusa. No. Pero, en fin, allá ustedes. Sí, ¿no?
1: Allá el Rancho Grande.
0: ¿Por quiénes votan? Popular.
2: Ah, el popular.
0: Fiesta por el Día de la Madre acá en velorio. No. Sujeto fue acuchillado durante celebración familiar en Ate.
2: ¿Ala?
0: En pleno festejo ocurrió una discusión y víctima fue atacada con un arma blanca en el pecho y la espalda. Herido, corrió por ayuda, pero metros más allá se desvaneció y murió.
2: Qué fuerte, tanto crimen.
1: Terrible que el Día de la Madre termine así.
0: Y más abajito hay una notita que yo sí tengo que aclarar, porque dice, puro cuento, Pamela... peleas de Pamela López y su cantante deja dudas en la gran Javi.
2: ¿Ah, sí?
0: ¿Cuál dudas? ¿Acaso nosotros, tan buena actriz, no creo que sea, definitivamente?
1: Claro. Deja,
0: o sea,
1: dudas.
0: Deja dudas. Lo que no, o sea, lo que deja dudas es de su estabilidad emocional. Eso sí, creo que yo siento que urgente, ella es una mujer que está demasiado dañada.
2: Uy.
0: Y se ha juntado con una persona que también está dañada.
2: También.
0: Y ambos están tratando de, como se dice, de sobrevivir en un mar de problemas.
2: Uy.
0: Y creo que cada uno debería tomar su decisión de separarse.
2: No.
0: Y tomar ayuda psicológica. Con urgencia, sobre todo ella, porque ella es responsable de niños chiquitos.
2: Lo dijo la señorita granjera.
1: 10 de la mañana con 40 minutos, 10 con 40. Regresamos al toque con el tema del día aquí en Radio La Megamix.
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0: 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A esta hora, 10:47, le pedimos a la gente que utilice sabiamente este WhatsApp.
1: Es el 971-446-726.
0: ¿Cómo?
1: Repito, 971-446-726.
2: 971-446-726.
0: Y después de una semana tan intensa, por ejemplo, para Mariela, que es su cumpleaños, del Día de la Madre.
1: Uy, qué ricos días,
2: intensa,
1: ¿no?
2: Sí.
0: Y los lunes son conocidos como el Día de la Eterna Flojera. Le queremos preguntar a la gente, ¿de qué cosa tienes flojera?
1: Uy.
2: ¿De qué no tienes ganas hoy?
0: ¿De qué hoy día no tienes ganas? Mándame, yo no tengo ganas de trabajar. La verdad que no tengo ganas de fuchan, que no tengo ganas ahorita, pero
1: de levantarme de la cama.
0: Para nada,
1: no y, tengo... y levantar todos estos huesos y células.
0: Estos huesos podridos. Sí, sí, sí, sí. Como dice Paquito.
2: Yo no tengo ganas de exactamente de trabajar hoy día, claro. Pero el amor a mi chamba, el cariño y el respeto a mi público, plata, hizo que yo me levante y esté aquí paradita como si nada.
0: Claro. Por ejemplo, si hoy día te dicen, oye, vamos al cine.
2: No seas pesado. Más que ganas, no tengo plata.
0: Oye, oye, si vamos a almorzar todos juntos. No, sabes que no. Otro día conversamos.
2: Mucha flojera. Por ejemplo, acá me
0: hoy, dice, ¿de qué cosa no tienes ganas?
2: Con ustedes se nos pasa la flojera, dice.
1: Me da tanta flojera de extrañarte.
0: Bueno, buenos días, amigos. Me pueden mandar un video saludo para mi señora Martelena de parte de Efraín, fiel seguidor de la Megamix.
2: Saludos para Martelena.
0: Le mandamos un audio más que un video saludo para la gran Marta Elena de parte
2: de Efraín.
0: Ya está, Efraín de San Juan del Urigancho. Le mando un beso grande a su esposa, Martelena.
2: Yo en el hocico.
0: A ver, de bañar y deslanar a mis cuatro perros. ¿Qué? Dice Carlos Tafur. ¡Hala! Imagínate, te levantas hoy día. ¡Ay! Y te vas a la cocina y descubres que ayer invitaste a comer a toda tu familia. Y están todos los platos ahí.
1: ¡No, qué flojera!
2: ¡Eso es terrible!
1: ¡Ay, ese como que ese sonido!
2: ¡Qué bueno! Acá me dicen, no tengo ganas de trabajar, me dice mi amiga.
1: ¿Así?
2: No me pone nombre, acá está Nati.
1: Hay tanta flojera.
0: Hoy, ¿de qué cosa no tienes ganas?
2: Hay audio también, Paquito.
0: Sí, la gente, hoy no tengo ganas de hacer cardio. Dice que le ha pedido.
2: Víctor Manuel, bien que
0: está solo.
2: Ya. Tú no, pero ella sí.
0: Suéltate el audio, Paquito.
3: Marquina, Marielita.
2: Habla.
3: Yo aquí estoy parado, pero tengo una gana de estar echado en mi cama. Oyéndome a esa una para meterme ahí una desaparecida de hasta la noche, pero hay que trabajar, hay que pagar cuentas.
1: Qué rico ir al sauna, ¿no?
2: Oye, ¿qué hacen en el sauna?
1: ¿Qué haces en el sauna?
2: Nada. Sí, porque todo el día estar metido en una piscina y en el vapor
1: es como un
2: que
1: spa.
2: Te deshidratas.
1: Claro, no estás todo el día, es como un spa.
2: Ya, ¿pero qué haces?
1: Oh, puedes hacer ejercicios.
2: ¿Dónde? ¿Hay gimnasio?
1: Claro.
2: ¿En gimnasio? ¿Un sauna?
1: Claro.
0: Sí, claro. Te desestresas, ¿no? El eucalipto. Sí, el eucalipto.
2: Ya, ¿qué más hay?
1: Te puedes bañar en la piscina.
2: ¿Qué más?
0: Hay frío y calor, ¿no? El claro, famoso ya. Frío y calor.
2: Estás todo el día así.
0: Y aparte eso te ayuda, ¿no? A botar las toxinas.
2: ¿Cómo botas las toxinas?
0: Con el sudor, pues. El sudor.
2: El sauna te genera calor y frío.
1: O también si quieres, puedes comer también, comida saludable.
2: ¿Qué comes, por ejemplo?
0: En el sauna no comes, Paquito. ¿Cómo vas a comer?
1: Hay restaurantes.
0: Pero afuera de.
1: No, dentro.
0: Con el vapor, ¿cómo vas a estar comiendo, Paquito?
1: Dentro del sauna.
0: Claro. Pues, Paquito, habla bien.
2: ¿Qué otra cosa haces en el sauna, Paquito?
0: Lo han ordeñado, dice. No, lo han ordenado. Le han dicho, esto va por acá, esto va por acá.
2: Escuché ordeñado.
0: No, ordenado.
2: Ordenado.
0: Acaba tu jabón, acaba tu champú. Ordenado.
2: ¿Qué más? ¿Qué más?
1: Espera, que escuchar primero un audio y te seguimos explicando, ¿ya?
3: Amigos de la Mega, ¿cómo están? Buenos días. Saludos del Callao.
1: Callaucito.
3: Hoy día lunes.
4: No tengo ganas de escuchar a Mariela.
5: Oye, no seas así.
4: Traigan a Tula Rodríguez. Oye,
0: por favor, es una falta de respeto.
2: ¿Cómo se llama ese baboso?
0: En este momento queda baneado.
2: Ya, bloquealo, ya bloquealo.
0: A ver.
2: Si quieres escuchar a Tula, escúchale en su programa al mediodía, hijito, de América Televisión.
0: Manda ya mismo a qué número de WhatsApp, Paquito.
5: Al 971-446-726.
0: ¿Qué cosa no tienes ganas de hacer hoy?
2: Hoy no tengo ganas de cuidar a mi suegra Paquita, dice.
0: Hoy no tengo ganas de... Hoy no tengo ganas de...
2: Mi amiga Leticia no tiene ganas de estar con la suegra.
0: Bueno, regresamos con más. Quédate aquí en Radio La Megamix.
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2: 10:56. 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

0: ¡Qué exquisito! Atención, hoy, ¿de qué no tienes ganas? La gente se expresa aquí en Radio La Megamix 96.7 en todo Lima y Callao. Y le mandamos un abrazo a la gente de Huaraz.
1: ¡Huaraz!
0: Que nos escuchen los 88.7. Hermanos y hermanas de Bagua Chica.
1: ¡Hermoso!
0: En los 97.7 de la FM. Selendín en los 99.7. Urubamba.
1: ¡Ey, hermoso! ¡Epa!
0: En los 106.1. Nazca, hermosa Nazca, 91.9 y La Merced, 98.3.
1: La familia de la Megamix va creciendo.
2: Va creciendo cada día, seguirá creciendo, pero gracias a quién? A ustedes que nos oyen y cada día son más oyentes.
1: Hermoso.
0: Gracias a ustedes. Los queremos mucho. 971-446-726.
2: Queremos escuchar a los nuevos oyentes también, ¿no?
0: 971-446-726. Cuéntame de qué no tienes ganas hoy.
2: Por ejemplo, mi amigo Frank.
1: Francito.
2: Me pone: hola Mariela, habla Jorge Luna Marquina. Por Dios, hoy no tengo ganas de pelear con nadie. Así que son invisibles los payasos del mal humor.
1: Tiene flojera.
2: Saludos desde la chamba, en Ate. Saludos a mi esposa, a mi pequeño Arturo de 3 semanas. Ay, qué lindo bebito. Yo escucho la Megamix, tocamos de todo.
0: ¿Le creemos este personaje que ha dicho que hoy no tengo ganas de chiquitingo?
1: De repente,
0: dice que le han pedido temprano el bebé. Bebé, atiéndeme.
1: Y
0: hecho,
1: no.
0: Ay, no tengo ganas. Ha hecho la del chavo.
1: ¿Cómo?
0: Ya no hay leche.
2: Estás creyendo. Acá dice Carlos Tafur: yo no tengo ganas de ver la tabla y ver a mi Sporting Cristal en este puesto. ¿Qué puesto está?
0: Está pero abajo, ¿no?
2: ¿Pero qué puesto?
0: Sporting Cristal, exactamente.
1: A ver, chequea la tabla, chequea la tabla, chequea
0: la tabla. Vamos a ver la tabla.
1: ¿Qué dice la tabla?
0: Pero tranquilamente debe estar 13, 14, ¿eh?
2: ¿Y normalmente qué puesto suele estar?
0: 20.
1: Oye, están entre los primeros, estás tercero.
0: Entre los primeros últimos.
2: Ambito, qué basura.
1: Eso es Alianza.
0: No, 11.
1: 11.
0: Puesto 11, puesto 11.
2: ¿Normalmente qué
0: puesto? Normalmente está 10, 9.
1: Oye, tampoco seas malo, ¿eh?
0: Ya.
2: Entonces, ¿qué tanto se queja? No, en serio. Pues,
0: no, normalmente está peleando los primeros lugares.
2: ¿Ah, sí? Ay, qué pena. Bueno, siempre es así el fútbol, ¿no?
1: Es el fútbol, sí.
2: Hola, Mariela Marquina Paquito. Hoy no tengo ganas de hacer nada, solo dormir hasta el mediodía. Pero eso es imposible. Saludos desde Trujillo, Fernando Agreda, dice.
1: Tengo un audio.
2: A ver.
1: Vamos.
0: Suéltalo.
3: Hola, chicos, ¿qué tal? ¿Cómo están? Saludos desde Carhuaz, Ancash. Hoy no tengo ganas de trabajar porque ayer celebró el Día de la Madre. Jaja. Pero bueno, el deber nos llama. Cuídense.
1: De Ancash.
0: Un abrazo en Ancash, nos escuchan también, lo máximo.
1: Huaraz.
0: En el rico Huaraz.
1: Claro.
0: Es que ahí estamos en los 88.7. Sí. Estamos en todos lados, Paquito. Mira, Chimbote, Abancay, Andahuaylas, Arequipa, Majes, Cajamarca, Cusco, Ica, Trujillo, Iquitos, Piura, Sullana, Pucallpa, Huaraz, Bahuagrande, Selendín, Urubamba, Nazca y La Merced. Y el mundo entero. El mundo entero nos puede escuchar a través de Audio Play.
1: Eso es, tengo audio.
0: Suéltalo.
4: Radio La Megamix, hoy día no tengo ganas de lavar la ropa de San Martín de Porres, Diana Flores.
1: Diana Flores.
0: Uy, es chamba lavar la ropa, Diana, uy, te entiendo, te entiendo. Pero de repente aparece alguien y te dice: oye, brother, pero no entiendo qué habla Diana. Sí, es sencillo, agarras, pones un poco de detergente líquido y lo metes en la lavadora y pones power, brother. Es al toque. Tú, peloco, que tienes lavadora, pero sí, la gran mayoría lava mano. Pues.
1: Manopla.
0: Manopla, como se debe.
1: Había otro audio, Joaquín.
2: A ver,
0: suéltalo.
2: Lanza.
0: Vamos.
5: La Radio Megamix, tocamos de todo. Hola, Mariela, ¿qué tal, reina?
2: Hola.
5: Hoy no tengo ganas de mandar a mis hijos al colegio.
1: No.
5: Estoy con una resaca.
1: Uy.
5: De verdad que para el Día de la Madre, al día siguiente, nadie debe de ir ni al trabajo.
1: Esa, mira, tú, relajado, ¿verdad?
2: Aprovecho con la resaca.
0: Yo insisto que yo, cuando me toque la oportunidad de lanzarme como presidente de la República. Antes voy a ser congresista. Yo sí les digo abiertamente desde ahora. Yo sí les voy a robar.
1: No, ¿qué, por qué dices eso?
0: Pero
1: tú tienes plata, no necesitas.
0: Guerra avisada no mata gente.
1: Ah, claro.
0: Ya. Pero sí voy a proponer el fin de semana peruano de 3 días.
1: ¿En serio?
2: ¿Cómo es eso?
1: Sábado, domingo,
0: va a ser
1: lunes.
0: Sábado, domingo, lunes. La gente va a trabajar de martes
1: a viernes. 4 días.
0: Y luego va a descansar. Sábado, domingo, lunes.
2: Eso tú harías como una ley.
0: Voy a proponer esa ley en el Congreso. Propone.
1: Entonces, Marquina, presidente.
2: No necesitas.
0: Se siente.
1: Marquina, presidente.
2: No necesitas tener ningún cargo público, político, para poder
1: proponer,
2: presentar una ley. El problema es que muchos congresistas te cobran por ir tú solamente a
1: proponer.
2: No, a que te atiendan, y si propones una ley, ellos se la agarran.
1: Pues. De ellos.
0: Claro, claro.
1: ¿Ya?
0: Tú tienes que ser como Piquichón, Paquito, tienes que decirme.
2: Es una vergüenza.
0: Señor Marquina, usted es un campeón.
2: Hay personas que hay abogados, yo he escuchado de gente que proponen buenas leyes.
0: Se siente,
1: Marquina, presidente. Se siente, Marquina, presidente. Ahora, palmas, amigo, palmas.
2: Yo lo veo a Marquina con su gorro el próximo.
1: Marquina, presidente.
2: Las próximas elecciones con su gorro, Marquina.
1: Se siente, Marquina, presidente.
0: No entendió, creo.
2: ¿Qué?
0: Como Piquichón, que le decía al presidente: señor presidente, usted es el número uno, usted es un campeón.
1: Usted es lo máximo, mi querido Marquinita. Tú debes de estar ahí arriba.
2: ¿Cómo sería tu logo, Marquina?
0: El troncho.
2: Sí,
0: regresamos con más. Esto es

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0: presidente. ¡Vamos! Por pavos los empatamos. O sea, la gente bien mala, ¿no?
1: No.
0: Hoy no tengo ganas de hacer el almuerzo, por eso toda mi familia hará fotosíntesis.
2: Oye, negrito, no.
0: Marca el barulo, dicen acá.
3: Epa, sí, eso es en mi gente.
0: ¿Qué es el barulo?
1: El barulo. ¿Ah? ¿Qué es el barulo? Qué una pregunta, ¿eh? ¿Qué es el barulo?
3: ¿Ah? ¿Qué es el barulo? Ajá. Otro día les explico. Con más tiempo.
1: Tengo audio.
3: Suéltalo.
1: Vamos.
4: Marquina, Mariela, buen día. Hoy no tengo ganas de trabajar.
1: ¿Así? ¿Ah,
4: pero estoy trabajando, hermano?
3: Uno más, uy, uno más.
0: Caballero, dije acá.
3: Yo tenía ganas de no venir.
0: Roger Rodríguez, de San Juan de Miraflores. Hoy no tengo ganas de almorzar. ¿Qué? Porque es lenteja. Ah. Qué rico la lentejita.
3: No hay nada mejor que una lentejita.
0: Con su pescado frito o con huevo. ¿Cómo te gusta?
3: Con su pescadito frito.
0: Con su pescado.
1: Uy, qué rico. Uf. Mesa que más. Pero huevo cocido también queda, ¿no?
0: Claro, cocido tiene que ser piquito. No, algunos o te fritos. Lo comes crudo.
1: Algunos comen frito, pero algunos no, comen frito.
3: Claro, frito, claro. Frito,
0: frito, pues.
1: Frito, rico. Bueno. Va con audio.
5: Ese Marquina, lo único por lo que quiere postular es por lo que quiere lanzar nada más.
0: ¿Qué dice? ¿Qué dijo?
1: Quiere postular porque solo quiere lanzar nada más.
0: ¡Qué buena! Dice, me muero de hambre. Hoy almorzamos muy tarde, o sea, ayer, me imagino, ¿no? Y ya no cenamos. No. Pero no tengo ganas de levantarme y salir a comprar y prepararme el desayuno. Me quedaré de hambre, dice a mi amiga.
3: Uy, ayer la comida estaba tan buena y yo no estaba tan bien del estómago. Y no hay nada peor que ver tantas cosas ricas.
0: ¿Qué almorzaste?
1: Y no podés
0: ¿Qué
1: comer?
0: Había?
3: Había arroz pilaf, había puré, había una ensalada buenaza. Había...
0: ¿En tu casa o salieron a comer?
3: No, en mi casa.
0: Ay, ah, qué rico. O sea,
3: habíamos
0: rico.
3: Comprado...
0: ya buffet.
3: Sí, pero para ponerlo y para que todo el mundo le sirva.
0: Ayer estaba todo lleno y la verdad es que nosotros no habíamos reservado nada porque estaba.
3: No, yo compré cosas. Con mucha anticipación un montón de productos para meterlos al horno y sacarlos,
0: Ah, mira, nosotros fuimos acá al Parque de la Amistad y estaban recién abriendo los restaurantes y había un chifo muy bueno que es el chifa Unión, que es de Barranco.
3: Que el de Barranco, ahí, claro.
0: Tiene en el Parque de la Amistad de Surco y compré chifa ahí para llevar a la
3: el
0: casa.
3: Chuyón. Qué rico un chifita.
0: Y nos salvó en realidad porque llamábamos y todo estaba repleto, pero ahí estaban recién abriendo y fui la primerita.
3: Ahí está.
0: A llevar.
3: Como si Franchi dice, buenos días Marquina, Mariel y Paquito. Hoy es lunes de ayuno. Bendiciones.
0: Mariela, parece que ayer ha sido días del padre porque hoy día las calles están vacías, no hay carros, no hay transporte, no hay tráfico. Marquina, ¿cómo vas a ser congresista, pues? ¿Cómo se hace el presidente? Tú eres de la familia feliz, no te compares. ¿Qué tendrá que ver?
3: Tranquilo.
1: ¿Qué tendrá que ver? Tengo un audio.
3: Mis intenciones son sanas.
1: Claro,
3: a ver.
1: Lo sabemos.
6: Hola, cocodrilo sin cola. Mucha madre, ¿no? Tanto nos ha celebrado por el Día de la Madre que hasta ahorita no vamos a trabajar. Por favor, los muchachos de Mañana Proyectos, preséntense, por favor. Todos están con el celular apagado.
1: Con el celular apagado.
0: Oye, escúchame, yo no entiendo. ¿Si es de la madre o del padre? Tiene razón, mi amiga, porque todos los padres ya van todos resaqueados. Se pasan estos, oye. Acá hay otro mensaje de mi amigo. Es
3: que, no sé por qué el Día de la Madre
0: chupan los padres.
3: No, y se vuelve juerga.
0: Mira,
3: ¿no?
0: Es que después del Navidad, creo que es uno de los días más festivos y más representativos que tenemos. El Día de la Madre se celebra sí o sí.
1: Sí, ¿no?
0: ¿Quién no ha tenido una mamá, aunque sea para recordarla?
3: Oye, en los lugares de descanso eterno.
0: Ajá.
3: Los lugares de descanso eterno, los cementerios, reventando de gente.
0: Sí. El tráfico
3: chupando,
0: fue horrible.
3: Maya. Chupando la gente, mi viejita.
0: Esa es una costumbre muy
3: A mi viejita
0: típica.
3: No sabes cómo le encanta. Hasta mentía el maldito. A mi viejita, su vieja ni siquiera tomaba. Ese. A mi viejita no sabes cómo le encanta el pisco. Pum, chupando.
0: Claro. Van y celebran ahí con sus mamás.
1: Bueno, de alguna manera quieren pasar.
0: Es una manera de recordarla, de representar, de decirle acá estamos, no te hemos olvidado. Porque ya no está ahí en realidad, ¿no? Todos sabemos que ahí ya no se encuentra.
3: Bueno, nunca vas a encontrar un restaurante en el Día de la Madre, como decía muy bien Mariela.
0: Nunca.
3: Pero en el Día del Padre.
1: ¿Ya?
3: Sales.
1: ¿Sí?
3: Y los dueños del restaurante dicen, por favor, entre.
1: Está vacío,
3: está
1: ¿no?
3: Vacío.
1: Oye, sí, ¿no?
0: Sí, ¿no?
3: Por eso dice la ley, madre, hay una sola.
0: Madre
3: es como cancha.
1: Güey, qué tal datazo, ¿eh?
0: Yo creo que es injusto también, porque también hay buenos padres. Padres

0: padres que merecen ser muy celebrados, incluso más que una propia madre.
1: Pero, por ejemplo, solo hablando exclusivamente de datos estadísticos, ¿ah? No es que me lo saqué del forro, me lo inventé, son datos estadísticos.
0: Ajá.
1: Perú, la proporción de padres abandonadores es
0: increíble.
1: Inmensamente más grande que de madres abandonadoras.
0: Ah, pero por supuesto.
1: Pero es inmensamente más grande.
2: ¿Eso solo pasa en Perú?
0: Escúchame.
2: ¿O qué? ¿Por qué eso?
1: Bueno, yo tengo el dato de Perú.
0: Okay. Yo puedo dar fe de eso porque yo me le he pasado muchos años en el poder judicial, poder de familia, ¿no? Y de encima, para los desgraciados, normalmente, y las mamitas no me van a dejar mentir, sus oficinas o sus juzgados están en el quinto o sexto piso y tienes que subir edificios sin ascensor.
2: Lateando.
0: Sin ascensor. Y tienes que llegar casi de madrugada porque las colas son inmensas y los jueces solamente te atienden de 6 a 9 de la mañana.
2: Nada más, tienes que llegar a tiempo.
0: A tiempo. Y en

0: Es cansador, sobre todo para esas mamitas que tienen que trabajar y tienen que darse tiempo para seguir este proceso.
1: Muy bien.
0: Es una desgracia. Uf, de
2: bien,
0: verdad.
2: Así tendrías que. Bien, se tenía que decir y se dijo. Regresamos con más. 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
0: 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Y ahora sí, prepárate, Mariela Zanetti, vuelve a sonreír, porque ya entra a la cabina Coqui Belaúnde del Perú.
2: ¡Coqui, Coqui, Coqui, Coqui, Coqui!
3: Ay, qué aburrido este señor, oye. Escúchame, mi regalo por mi
4: cumpleaños. Número uno, Coqui, Coqui, Coqui, la reina del carnaval.
3: ¿Qué te ha salido?
4: Mariela Zanetti, buenos días.
3: Yo nada más tengo que decir algo que ya me preocupa.
4: Buenos días, Paco Sakirai.
3: Me preocupa algo de acá, de este personaje. ¿Sí? Que ya se le está pegando las
4: muequitas. Ay, ¿qué te pasa,
3: Mariela? Le está pegando.
4: Por favor, que no se pega nada.
3: Escúchame, mi regalo de Navidad y Día de la Madre.
4: ¿De Navidad?
3: Perdón, ¿qué pasa?
4: Está adelantada.
3: De cumpleaños y Día de la Madre.
4: Tranquila, Mariela.
3: ¿Dónde está? Nada de vale para que me corten pelo.
4: No hay vale. Yo te voy a cortar el pelo. Ay, no, sin vale. Gratis.
3: Trasquilada me vas a dejar.
4: Aparte estás llena de canas. El pelo todo maltratado, todo pajoso. Déjame ayudarte.
3: Mi pelo está sedoso, está bonito. Y eso que todos los días me lo pinto.
4: Además te podemos hacer una afeitada de peluche.
3: ¿Qué?
4: De pelo.
3: No, mi peluche está afeitado. Con láser, por si acaso. Con láser.
4: Por si acaso.
3: Ya, entonces.
4: Bueno, te traigo lo que te encanta.
3: A ver.
4: La granja VIP.
3: Cuéntame.
4: Porque Selina Aguirre comentó que este Pablo de Manadengoitia, ¿cómo se llama?
3: No,
5: Pablo.
4: Pablo Heredia.
5: ¿Qué es Pablo
4: Heredia? Es un manipulador. ¿Cómo? Y te lo digo con el taco.
5: Se ve un pata tranquilo.
3: No, yo también pienso lo mismo.
4: Es asqueroso ese argentino.
3: No, no es asqueroso, pero está jugando. Él está jugando.
4: Bandido,
3: y creo
4: cochino.
3: Que es el que ha entendido perfectamente cómo es este juego.
4: Abusa con sus ojitos claros en
3: casa. Claro, porque él está usando su técnica de enamorar. Y cada vez que se acerca una eliminación, él se pelea o se amista con Shirley. Se ha dado cuenta, ¿no?
4: Uy, entonces, bien vivo.
3: Trabaja muy bien, es el que se lleva bien con todos, no se pelea con nadie. Y está ahí, mira, está durando. Sí. Y es probablemente uno de los que llega a la final. Sí, yo sí creo.
4: Bueno, hablando de la granja, que cómo se nota que está lleno de animales. Sí. Paul Michael insinuó a Pamela López que ella y Diego Chávarri tenían encuentros.
3: Ya, pero acá es que se ha equivocado, porque... En el valor de la verdad se habla de una Pamela que estuvo con Diego Chávarri, pero no es Pamela López. La que es era Pamela Franco.
4: Ay, no.
3: Y él no lo sabe, pues.
4: ¡Qué rico!
3: Él se ha equivocado de Pamela y entonces la acusa a ella.
4: ¿Pero por qué Diego Chávarri no se fija en mí? Ay, perdón, no. Oye, te digo. ¿Por qué Diego Chávarri no está pendiente de su pareja? Ya lo terminaron.
3: No, eso no se sabe, parece que no. Ahí hay algo raro, la verdad, que no sabemos exactamente qué es lo que ha pasado, pero al parecer ya se amistó, ¿no?
5: Ahí se amistó.
4: Dios,
3: o por lo menos le van a perdonar cuando salga. Oh. Pero el problema acá es los celos enfermizos de Paul contra Pamela, que realmente son enfermizos, que constantemente es un maltratador pasivo para mí. Madre. Porque está, es como que en la orejita te digan a cada rato esto.
4: Qué fuerte
3: esto.
4: Cómo está comunicando, ¿no? Maltratador pasivo.
3: Para mí, es mi opinión, es lo que
4: cree.
3: Yo veo. Pero claro,
5: fuerte,
3: pues.
5: ¿No?
4: Pero ahora se cree, está al nivel seguro de mí. No quiero decirlo.
3: ¡Ay, ya! ¡Ay, ya! ¡Ay!
4: A mí no me señales, Mariela Zanetti.
3: Yo no estoy haciendo un estudio. Yo
4: eso
3: estoy
4: no haciendo tu estudio.
3: No, porque yo no soy terapeuta ni psicóloga. Solamente
4: no te metas con mi terapeuta favorita. Me pega de verdad.
3: Que te atienda, pues. Que te atienda.
4: Bueno, ya para cerrar el bloque y se queden tristes sin mi presencia.
5: No.
4: Bueno, Joana González, ¿te acuerdas de la Argentina? Claro. La que ganó un montón de plata con el OnlyFans.
3: Claro.
4: Habló de Pedro Aquino.
3: Ay,
4: y dijo que es verdad que siempre le insistía para meterse un chiquitín.
3: Pero estos tipos yo no entiendo. Tienen su esposa bien, un hogar bonito. ¿Qué es lo que les falta? Que están buscando picotear así sin más ni sin ninguna responsabilidad.
4: Encima
3: como si no les importara. Porque obviamente, imagínate, Coqui, obviamente cualquier persona que comienza, cualquier artista comienza a escribir a estas chicas que son ya conocidas por encima de ser público si alguien les escribe, pero no les importa, ellos lo siguen haciendo. Por ejemplo, Marquina, yo le pregunto, ¿tú le escribirías a una de estas chicas?
0: Coqui, permíteme, jamás.
3: ¿Por qué? No soy ni loco ni tonto, ¿no?
0: Claro. Porque así, imaginemos que se me mete el diablo, ¿no?
3: Imaginemos que no te están cuidando.
0: Me posee el diablo y de repente en casa me están descuidando.
3: Claro.
0: No voy a ser tan tonto de escribirle a alguien muy popular.
3: Que además ya sabes que lo va a hacer público.
4: Ese también es otro asqueroso, el Marquín. Me parece.
3: Claro.
4: El chamo que está afuera también es otro cochino infiel.
3: Y Paquito.
4: Paquito, mira, al menos Paquito.
3: Yo sé que Paquito le ha escrito a la tigresa. A Susy Díaz, la vez pasada
4: Paquito
3: que ha venido.
4: Paquito tiene algo más a su favor. ¿Qué? Que dura más que Aquino. Aquino chiquetero. Paquito al menos tiene potencia.
3: Claro, Paquito sale
4: en 20. Y te lo digo con el tacho.
3: Este ha salido ¿en cuántos segundos salió?
4: Aquino entró y salió.
5: Y Marquina.
4: Ay, ese viejo también es impotente.
3: ¿Qué cosa?
4: Quiero mandarle un saludo a mi gente de Huaraz, Paguachica, Solendín, Urubamba, Nazca, La Merced.
3: Y yo a mi gente de Piura, que este 17 voy a estar ahí en un evento. Desde temprano. Viene algo sabroso, rico. Ya sabes, ¿no?
4: Seguro va a estar vendiendo torta de choclo.
3: No, ¿cómo voy a estar? Voy a estar este domingo. Este domingo voy a estar en Piura, nada de torta de choclo. Ya les voy a explicar de qué se trata, pero viene algo sabroso viajando, para mí, piurano.
4: ¿Estás viajando en avión?
3: Voy y vengo.
4: ¿Pero en avión?
3: Claro, en avión. Pues.
4: Imagino que debes haber pagado dos pasajes.
3: ¿Por qué dos?
4: Para el Batán.
3: Voy a estar este domingo en Piura.
0: Coqui, ya está. Ya merluza, todo hermoso. Regresamos con más. 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

0: quiero verte todos los días.
1: Acabo de recibir la mejor noticia de mi vida.
0: Viajas al extranjero.
1: Gracias a Dios. Va, qué oso. Gracias, gracias, gracias. 12 del día y hoy voy a regalar ¿cuánto? 50 soles. ¡Ey! En el que cocinas con. Así que manda tu mensaje. Nombre, distrito y edad. Nombre, distrito y edad. Aquí al 971-446-726. Porque llegó el momento de jugar. Lo que estás esperando para que te recuperes del Día de la Madre. Uy. Para que te recuperes de tanta juerga.
0: Sí.
1: Del regalazo que he tenido que regalar, que dar. Así que ya lo sabes, manda tu mensaje de texto, nombre completo, distrito y edad. Y llévate 50 soles aquí en la Mega Mix.
0: Tocamos de todo.
1: De todo.
0: Regresamos.

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1: 12 y 1.
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0: quererte y engreírte aquí en la Mega Mix. Manda tu mensaje de texto, nombre, distrito y edad al 971-446-726 para que te puedas llevar tus 50 soles. 50 soles. Oye, te recupera, pues. Ha habido sido una semana complicadita donde la gente tenía que invertir en sus regalitos, cositas, ¿no es cierto?
1: Claro.
2: Mira,
1: claro,
2: ¿qué te parece que el día de hoy, ya, por haber sido el Día de la Madre, ya regalamos dos? Siempre y cuando pasemos el total de 1000 WhatsApps.
0: Ya estamos como 900, faltan como unos...
2: No, tampoco no mientas, estamos en 700 y tanto.
0: Ya, pues, ya.
2: Si pasamos 1000, regalamos a dos personas.
0: Hermoso. Ya, por favor, ¿eh? Por favor. Manda tu mensaje de texto, 971-446-726. Manda. Queremos ver a las nuevas ciudades. Igual.

0: 7, Urubamba 106.1, Nazca 91.9, La Merced 98.3.
1: La Merced, qué hermoso lugar.
0: Así es. Y tenemos una ciudad también nueva.
1: A ver.
0: Que ha sido hace poco también.
1: A ver.
0: Que era. Bueno, era Huaraz, ¿no? 88.7.
2: Claro, Huaraz se integró la señal de Megamix hace un mes. Y estas otras.
0: Otra como Aguachica, Selendrín, claro que sí. Mande su mensaje, queremos gente de ahí nueva poder regalar, que se puedan llevar sus 50 soles.
2: Porque con 50 soles se pueden hacer muchas cosas.
0: Muchas cosas. Uf. Te recuperas. Este fin de semana hemos estado gastando. Sí. Que el almuerzo, que el desayuno, que la sorpresita, ajá, que el regalito, que llevarle a la abuelita, a la mamita, a la tía. Entonces como que te quedas un poco salida de tu sueldito y ya se gastó. Y este es un poquito, de repente no tanto, pero te puedes recuperar en un
1: gran, claro, te alivia.
2: A lo mejor te gastaste la platita con la cual ibas a pagar el recibo del agua.
0: Sí. Claro, ahí está.
2: Ay, con estos 50 soles.
0: O de tu celular, ahí está.
2: Ahí está.
0: O tu cuota para el colegio, ahí está.
1: El recibo de agua.
0: O tu pensión de alimento no tiene. Ahí está.
2: Le debes a la bodega.
0: Ahí está. ¿Pediste fiado regalo? Ahí está.
2: Le debes a las sirenitas.
0: Ahí está. Ahí como Paquito, ¿no? Y bueno, así que no dejes de mandar tu mensaje de texto. Mientras tanto, te voy a decir algo importante también que tienes que saber.
1: Por favor, reina.
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0: ganas es porque eres monstruo.
1: Ya tu culpita que no ya quieres ganar platita,
0: claro,
1: ¿no?
0: Claro, pues. A ver, ¿a cuántos mensajes hemos llegado? Ajá.
1: ¿Llegamos a los 1,000?
2: No, hemos llegado solamente a 980.
1: No.
0: Un poquito más, pues. Mande.
1: Ya está 20.
2: Igual, vamos a jugar esa primera y si llegamos a los 1,000, vamos por
0: hoy. Dos se pueden llevar 50.
1: ¿En serio?
0: Dos. Y está recontra fácil.
1: Dígame llamar a mi prima.
0: No, recontra fácil.
1: ¿Así?
0: A tu prima, dice. Esta prima hasta que no se la rima. Escúchame, está recontra fácil, ahí yo te voy a ayudar. Okay. Porque ahora son 3 o 5 platitos.
2: A ver, como tú quieras.
0: 3, pues.
2: 3, ya, 3 platos.
0: Porque estoy buena, pues. Ay, 3 platitos y 2 se pueden llevar 50 soles. Así que manda tu mensaje de texto. Vamos con la primera participante, Paquito. Carlito, no me mires así con esa cara. Esa es
1: sospechoso.
0: Ese movimiento de ceja me asocia.
2: Algo quiere contigo.
0: No, bebé.
2: Mira, no, algo. ¿Quiere un contenido contigo?
0: ¿Qué pasa conmigo?
2: ¿Quiere grabarlo contigo?
0: ¿Qué quiere? ¡Ah! Ya. No, es que tengo que hacer esto porque yo se lo prometí.
1: Mariela.
0: 12:30 me dijo, están esperando.
1: Mira qué quedó. Mira la pizarra. ¿Quién quedó?
0: Espérate, ha quedado. Lo voy a decir en este momento, pero primero voy a mandar un feliz cumpleaños para Christopher Urrutia.

0: tu hermano que te ama y te tiene presente siempre. Y tú tienes que ser, seguir su ejemplo de él, porque él es un chico bueno, trabajador, estudioso. Tú tienes que sacarte buenas notas para que sigas el ejemplo de tu hermano Carlitos, que te quiere mucho. Sebastián, a nosotros lo reconocemos por Carlos, nos has engañado.
1: ¿En serio?
0: ¿Sebastián? Se llama Sebastián. Carlos Sebastián. Christopher, pásala lindo, lindo. Celebra tus 10 años, mi amor. Te mando un beso, tu amiga Mariela. Y todo. Aquí en la Mega Mestaurino, como su tía Mariela, carajo.
1: Ah, Taurino.
0: Ahora sí, hoy se lleva su premiazo de 50 soles. Arequipa.
1: Arequipa.
0: La ciudad de Arequipa. Big Mari Daniela Mejía. Ella tiene 32 años y es de Cerro Colorado. De la ciudad de mi amigo Coco Chávez,
1: Coquín.
0: Se va a ir muy pronto sus vacaciones a Arequipa, ¿verdad?
2: Me voy a Arequipa a ver si se acuerdan de mí por allá.
0: Traerás adobo, rocoto relleno. ¿Qué me vas a traer de Arequipa?
2: Alfajores.
0: No, yo quiero rocoto relleno.
2: Ya, te traigo rocoto relleno.
0: Por favor, ya no más dulce. Me han regalado como 6 tortas en mi cumpleaños.
1: Y yo voy a querer mantequilla.
0: Uy, qué rico, mantequilla.
2: Que vende el mercado San Camilo.
1: Qué rico.
0: La
2: vaquita.
0: Yo creo que me traes un rocoto relleno para allá. O un adobo. O pan de tres puntas.
1: Está.
0: Pancito, ya, ¿no? Ya.
1: Ahí está, con la
0: pero de allá. Y pancito. Si me puedes traer un tupper congelado, el adobo de allá.
2: Ya, te lo traigo, ¿ah?
0: Ya, me lo traes congelado con el pan de tres puntas. Yo acá me lo caliento y me lo
1: pongo. Uy, buenazo, ¿no?
0: Ya quedó, ¿ah? Comprometido.
2: No contesta.
1: ¿Así?
0: No como Big Mari, Daniela. Me llama como celular, pues.
2: Vamos a llamar como celular. Ya.
0: Mira que si ellos no se llevan, tú tienes opción todavía. Acuérdate que son dos ganadores, así que manda tu mensaje de texto.
2: Dale.
0: ¡Vamos a Arequipa! Ciudad Blanca, hermosa ciudad Arequipa.
1: ¿Qué lugar conoces en Arequipa? ¿Qué lugar conoces?
0: Bueno,
1: el centro.
0: La playa de Arequipa conozco.
1: ¿En serio?
0: ¿Cómo se llama la playa de Arequipa?
2: Bueno, no es que sea, tiene Mollendo, Camaná, Mejía.
0: Mollendo, Mejía también conozco.
1: En un año nuevo fui a tocar en Mollendo. En las 11 de la noche hasta las 3 de la mañana.
0: Sí.
1: Qué rico.
0: Y bueno, la ciudad, el mismo Arequipa,
1: sí,
0: ¿no?
1: Hermoso, ¿no?
0: Ahí se come buendazo.
2: Estamos llamando ya desde la línea directa. Hace rato estábamos llamando por WhatsApp. Estamos suponiendo que no contesta porque no tiene megas.
0: Claro.
2: Vamos a intentar esta segunda opción.
0: Ahí está, muy bien. Ahí está. Ya saben que tiene que responder. Yo escucho la Mega Mix. Tocamos de todo.
2: Cerro Colorado. Ahí está.
0: ¿Aló?
3: Yo escucho la Mega Mix. Tocamos de todo.
0: ¡Bien! ¡Arequipa! ¡Eso! ¿Estás contenta, Víctor? ¿Big Mari?
3: Sí.
0: Ay, qué bueno. ¿Qué estabas haciendo, Big Mari?
3: Estoy trabajando.
0: Ay, está chambeando. ¿En qué chambeas?
3: En un taller de costura.
0: Mozo. Ajá, muy bien. Tu jefe sabe que estás participando en este juego.
3: No.
0: Pero dile para que te deje jugar y te ayude porque te puedes llevar 50 soles.
1: Y le prestas 5 soles.
3: No, ya a mi compañera le dije.
0: ¿Eres mamá, Big Mari? ¿Eres mamá?
3: Sí.
0: ¿Y qué tal celebras? Celebraste tu día, perdón. ¿Qué tal celebraste tu día?
3: Bien, me fui a jugar.
0: Tranquilo, como yo. Sí. Bueno, acá te vamos a regalar 50 soles. Esperemos que te ayuden algo. Es bien fácil, mira. Este producto, escucha bien, es líquido.
1: Líquido.
0: Y es negro. Y es salado.
1: Así.
0: Y normalmente se usa en los chifas.
1: Agüita con petróleo.
0: No.
1: Ah, no.
0: En negro, los chifas.
2: Negro y salado.
1: Negro y salado. ¿Qué será?
2: Aceite ricino.
0: No. Ah, sí. Pero se usa en los chifas. Ya más o menos tú tienes la idea, ¿verdad?
1: Gato.
0: Claro. Más o menos anda pensando qué producto, qué comidas tú puedes preparar con este producto.
1: Conejo.
0: Hay un montón, ¿ah?
1: Conejo.
0: Hay un montón. Hay uno y ahí te voy a ayudar con uno.
1: Frijolito chino.
0: Teriyaki, por ejemplo, se usa con
2: frijolito chino. Ya. Cuando voy al chifa y me da mi sopita, le digo, ¿tiene no sé, esa cosita negra?
0: Era claro, para que le echas a la sopita aguantado un poquito también.
1: Frijol chino.
0: Son tres platitos nomás que tienes que hacer, ¿ya? Y te ganas 50 soles. En 10 segundos, ¿qué cocinas con sillao? Vamos.
3: Pollo salteado, tallarín salteado, chaufa.
4: 5.
0: Ya está. Pollo saltado, tallarín saltado, chaufa. Ya está. Te llevas 50 soles. Pollo saltado, tallarín saltado y chaufa. 50 soles se fueron a Arequipa. A mí nadie me va a estafar, ¿eh? Porque yo saco cara por ustedes. Ganaste 50, que viva Arequipa. Que le. ¡Pam, pam, pam!
2: Yo creo que yo la semana, bueno, me voy a Arequipa el día miércoles. La voy a buscar y que ya te prepare el adobo y yo te lo mando.
0: Sí, me prepararías un rico adobo y me lo mandarías con mi jefe.
3: Ah, yo no lo compro. Yo lo compro.
1: Con los 50 soles.
0: Sí, de que ella lo compre.
1: Con los 50 soles.
0: No importa, Bimbari, yo soy feliz que te haya llevado tus 50 soles. Bien fuerte, dinos en todo Arequipa. ¿Qué radio escuchan?
3: Escúchalo, Mega Mix, tocamos de todo.
0: ¡Gracias, Arequipa!
2: Ya pasamos a los 1,000 inscritos.
1: ¡Sí!
0: ¡Epa! ¡Muy bien! Seguimos. Sigue mandando tu mensaje de texto al 971-446-726. Nombre, distrito y edad. Porque vamos a ganar, vamos a regalar 50 soles nuevamente. Para ti, mamá.
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0: tal, ¿ah? Yo debía haber sido cantante. No sé cómo no se me ocurrió. Bueno, ahora sí, 12:52. Y ya para despedirme, vamos con la siguiente ganadora. Dánzame la ruletita, Paquito Río. Tenemás. Que tenga un fin inicio de semana.
1: ¿Un fin inicio?
0: Un buen inicio, inicio de semana. No sé, que me la lengua se me traba a veces.
1: Reina.
0: Un buen inicio de semana.
1: Ok.
0: ¡Ajá!
1: ¿Qué quiero? ¿Quién es?
0: San Juan de Miraflores. Milka Teodolina Limache. Milka Teodolina Limache, ya, de 50 años, en San Juan de Miraflores.
1: ¡Bravo!
0: Ojalá que conteste, sabe que tiene que decir, yo escucho la Mega Mix, tocamos de todo.
2: Claro que sí. Si gana, gana. Si pierde, ahí lo dejamos también, ¿eh?
1: Es como el Puma, ya, sí.
2: Claro.
1: Mira, está hablando como el Puma. Ya. Si gana, gana, si
0: pero
1: pierde.
0: Pero yo voy
1: pierde
0: a ayudarte. No te preocupes, yo te voy a ayudar.
2: Claro, me refiero a que
0: te voy a meter la yuca.
2: Ya no haber otra llamada.
0: Te voy a meter la yuca, Coco. Yo te voy a ayudar.
1: Ya. Tranquila,
2: a ver, vamos. Bueno, todo lo que está contento. El día de hoy, Mariela Zanetti ha recibido una de sus mejores noticias del año. Y está recontra contenta.
0: Sí, ya era hora, porque estaba que se me bajaba la presión.
2: Se ha dicho que se va a poner. ¿Qué dijo que se va a poner gaseosa, no?
1: El almuerzo.
2: Ay, a mí, ¿no?
0: Pero será mañana, porque hoy día me tengo que ir volando al banco. Dale, así que vamos.
2: Llamando. Milka Teodolinda.
0: Big Mari. Daniel. Ah, no, esa Milka es otra. Milka Teodolina. Esa es la anterior, Big Mari. Ya se llevó 50 soles, tú te puedes llevar. Yo escucho la Mega Mix, tocamos de todo. Vamos. Si está atenta a la radio, se va a dar cuenta que es bien fácil el ingrediente, ¿eh? Dicho, ya lo mencioné.
2: Ahí está,
0: ahí está, ahí está. Aló. Aló.
1: ¿Estás?
2: No dice nada.
3: Mixto, como de todo.
0: Ahí está, Coco.
2: ¿Qué pasó?
0: Lo que pasa es que seguramente el audio no le funcionaba, el lugar estaba en una zona. Milka. Ahí está, perfecto. Y con voz fuerte y clara, con una energía y linda. Milka, ¿cómo estás? ¿Dónde estás, Milka, en este momento? ¿Dónde te encuentras?
3: ¿Hola?
0: ¿Dónde te encuentras, Milka? ¿Nos escuchas?
3: Sí, escucho. Yo vengo con la tina en la calle, soy ambulante.
0: Ah, estás en la...
1: Está cambiando.
0: Claro, no, está en la calle, está en una combi, creo, ¿no?
3: No, ya pasó, estoy en la calle, mamá, vendo en la calle ambulante, soy ambulante, vendo gelatina.
0: Ay, es ambulante y vende gelatina, qué lindo, Milka, ojalá te lo lleve. Mira, Milka, ¿estás escuchando la radio o no escuchas la radio para audio play?
3: Sí, escucho, soy antigüita ya.
0: Ya, escúchame, eres antigüita, no eres piticlina, muy bien.
3: No, ya no, ya.
0: Ya no, ya sabe de los piticlines, muy bien. Mira, este ingrediente es bien fácil, es blanca, es dura y es grande.
1: Blanca, dura y grande.
0: Es blanca, dura y grande y se sancocha y se pone suavecita.
1: Pan de yema.
0: Es larga, blanca.
1: Pan,
0: es bien fácil porque tú te acuerdas ese presidente que decía.
3: ¡A la yuca!
0: ¡Eso! Ya.
1: ¿No es pan baguette?
3: Ay, yo mucho con yuca.
0: No, pero es bien fácil porque la yuca la puedes comer con varias cosas. Con varios guisos.
2: Reemplaza la
0: tú
2: papa.
0: Tú métele nomás.
2: La yuca reemplaza la papa.
0: La yuca reemplaza tu papa, ¿ya?
3: Sí.
0: Ya, listo. En 10 segundos, ¿qué cocinas con yuca? Vamos.
3: Yuca rebozada,
0: muy bien.
3: Alpadeche.
0: Muy bien.
3: Y seco. Chicharrón con yuca.
0: ¡Y eso! ¡Se llevó 50 soles, mi amiga! Mi amiga que vende gelatina en la calle y nos escucha se acaba de llevar 50 soles. Y espero que vendas bastante hoy y todos los días, mi amor. Te mando un beso. ¿Qué radio escuchas bien fuerte?
3: La Mega Mix, tocamos de todo.
0: ¡Chao! Nos vemos mañana de 10 a 1.

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canción del programa y nuestros primeros invitados para hoy, nuestros primeros amigos musicales. El agua más rica del Perú, agua marina. Ayer Yaipen te saluda, hola, ¿cómo estás? Bienvenido a tu programa, los hermanos Yaipen y sus amigos, por aquí por la Megamix. Buen inicio de semana.

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mis amigos. De la empresa de mototaxis, El Águila. Que se están vacilando con la Mega Mix, tocamos de todo. Tiger, hoy estamos en una pichanguita, me dice. A full volumen con la Mega Mix, tocamos de todo. Mira, retadores son. Ya pues, Tiger. Jugando un partidito con ustedes, dice. Puede ser, puede ser. Hace algunos días, los chicos de Radio La Mega Mix estábamos pensando, pues, ¿no? Ya nos toca un campeonato de fulbito. Ya nos toca juntarnos con la gente para pelotear. Pero nos faltan las camisetas. Nos faltan las camisetas, pues. A ver, nuestros amigos de Gamarra. Nuestros amigos que confeccionan uniformes. Escríbanos, a ver. Si se quieren poner, pues las camisetas. 971-446-726. Saludos para Jaimito de Chorrillos. Un abrazo, mi hermano. Siempre con la Mega Mix tocamos de todo.

0: escuchar Armonía 10 de Walter Lozada. Esta canción se llama Mentira. Y suena mejor aquí en Radio La Megamix, tocamos de todo.
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0: A esta hora presentando para todo el Perú los hermanos Yaipen y sus amigos. Para mis amigos de San Juan del Urigancho.

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1: Los capos de Colombia traen el vallenato a la Mega Mix. Esto es Nenita Linda.
2: Con los capos de Colombia.
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canción con los capos de Colombia, Nenita Linda. Sonando aquí en Radio La Megamix, tocamos de todo. ¿Hace cuánto tiempo no le dices a tu esposa, Nenita Linda?

nuestros amigos de 2W2 Company. Nos van a madrinar con las camisetas, muchachos. Ahí está, para darle guerra, para darle partido a las Águilas, ¿eh? A ver, ¿quién más se suma? ¿Alguien más se suma? Pregunta. A ver, para sacar un equipo más, pues. Tal vez el cuerpo de seguridad del edificio también quiere jugar, quiere participar. Un abrazo para Jenny de 2W2 Company, que nos va a madrinar con las camisetas. Gracias. Ellos están en Villa El Salvador. Ahí está su negocio. Contáctalos, búscalos en internet como 2W2 Company. Y ahí Pente dice gracias, nos escuchamos el día de mañana. Ah, no, hoy me quedo. Chiqui está de vacaciones, toda esta semana me quedo contigo hasta las 5 de la tarde. Pero le damos punto final a los hermanos y ahí Pente.

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1: 1:58.
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1: ¡Chiqui, quiero mi menú!

Guadalajara presentando para todo el Perú. Chiqui, quiero mi menú, pero sin Chiqui. Chiqui se ha ido de vacaciones. Yo te acompaño toda esta semana. Ya tú sabes las reglas, ya tú sabes cómo funciona esto. A esta hora pides tu menú. Cuéntame en el 971-446-726 tu plato de entrada, tu plato de fondo y de postrecito tu pedido musical. 971-446-726. En el audio, ¿qué tienes que decir? Bueno, Dyer, quiero mi menú. Dyer, quiero mi menú de entrada. Un cevichito puede ser. De plato de fondo, unos tallarines verdes. Y de postre, el auto rojo de Vilma Palma.

0: Huancaína y de postre Mi Libertad de Frankie Ruiz.
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2: ¡Chiqui Girón!

0: Mega Mix tocamos de todo y a esta hora presentando Chiqui, quiero mi menú. Pero conmigo, con Dyer, porque Chiqui está de vacaciones. Ok. Atención a la hora, 2 de la tarde, 27 minutos. Vamos con audios de WhatsApp en el 971-446-726. Hola, Mega Mix.
1: Dyer, quiero mi menú, Dyer, de entradita, un rico cevichito, de segundo un arroz con pollo y de fondo una rica salsa de lluvia de Eddie Santiago.
0: Acaba de salir una salsa.

0: y pescadito frito. Y de postrecito quiero una canción, ¿para qué? De Los Ángeles Azules.
1: ¡Ah, mira! Luego del concierto, ¿cómo ha quedado Los Ángeles Azules en la memoria de la gente? ¡Hola, buenas tardes!
2: Roger, ¿cómo estás, amigo? Te saludo aquí, Ricardo, de Comas. Estoy con todas las familias. Saludo para mi esposa, también para Claudita y para mis hijas que están ahorita estudiando. Y nada, quiero mi menú.
1: ¡Bravo!
2: Roger, quiero mi menú, por favor. Quiero de entrada, quiero mi causita. De fondo, mi arroz con pollo.
1: ¡Ay, qué rico!
2: Y de yapita, la canción Olvídame de Corazón.

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y señor de América, Tony Rosado, cantando para Radio La Mega Mix. Tocamos de todo. Esta canción se llama Te Eché al Olvido. Que disfrutas y cantas en Radio La Mega Mix. Tocamos de todo. 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Dos de la tarde más 50 minutos. Buen inicio de semana para todos. Y este sol que no se quiere ir. Parece verano de la Megamix.

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1: 3 en punto.
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Gracias.

0: 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Con el Mix Deportivo. ¿Por dónde más fue? Por La Mega Mix, tocamos de todo. ¡Qué buena canción, Salsa Kids, siempre! 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

0: se da la mano. No hay nada que lo detenga. Es por eso que Chiqui está con los emprendedores. En Chiquimanía, de Radio La Mega Mix. Esto es Emprende con Chiqui. 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Los emprendedores del Perú se han comunicado al 971-446-726, que es el WhatsApp de tu radio, La Mega Mix, tocamos de todo. Vamos a escucharlos. Y tú presta mucha atención, ¿ah? Lápiz y papel, porque tal vez alguno de esos audios te vaya a interesar y tienes que anotar el número, pero rapidito.
1: Hola, Mega Mix. Bueno, mi emprendimiento es que hago todo tipo de trabajo: mayólica, albañilería, cámara de seguridad alta y baja, electricidad. Asimismo, también hacemos transporte privado. Cualquier cosita, llamar al 9840-616-78. 9840-616-78. Y si llaman de parte de la Mega Mix, habrá un descuento súper especial. Preguntad por Jorge. Gracias, Mega Mix.
0: De nada, gracias a ti. Ahí está el descuentazo si vas por parte de la radio.
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0: ¡Gracias!
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0: ¡Tocamos de todo! ¡Hola!
3: Buenas tardes, La Mega Mix, escuchamos de todo.
0: ¡Tocamos!
3: Chiqui, muy buenas tardes. Te saludamos de la compañía Sarpe Perú. Somos una empresa peruana y hoy en día estamos ubicados con una tienda física en el distrito de Villa El Salvador, en el mercado Mensajeros de la Paz. Estamos necesitando promotores, vendedores de superalimentos y productos naturales. Se pueden comunicar con nosotros al 9677-48707. Vamos, fuerza vendedora, estamos necesitando personas como ustedes. Gracias, Chiqui. Radio La Mega Mix, escuchamos de todo. Que Dios te bendiga. Gracias.
0: Gracias, igualmente. Hablaron los emprendedores del Perú. Para Radio La Mega Mix, tocamos de todo. 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
1: 4 y 2.
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atención a la hora, 4 de la tarde, 11 minutos. Ya sabes que a esta hora recibo solamente saludos. 971-446-726. ¿Alguien está de cumpleaños? ¿Estás de aniversario tal vez? ¡Envía tu saludo!

0: gratis. Envía tu saludo ahora mismo. En audio, por favor, en audio. No me envíes letras, por favor. Envíame tu saludo por audio. 971-446-726.
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Te saluda Víctor el Saltamonte. Un saludo muy especial para la gente de Cañete, Cerro Azul, San Luis, San Vicente. Yo escucho la Megamix.

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0: pequeño gigante de la cumbia, Dilber Aguilar. Dice presente con No Me Olvides. Aquí en Radio La Mega Mix tocamos de todo. Ahora estamos recibiendo saludos, hola.
1: Un saludo muy especial para mi esposa Pilar. Ayer fue su día, la pasamos bonito. Y yo escucho la Radio Mega Mix, tocamos de todo.
0: Gracias, Radio La Mega Mix. Buenas tardes.
2: Hola, La Mega Mix. Un saludo para la señora Fátima Ramón, que el día de hoy está cumpliendo 50 años escuchando La Mega Mix en su trabajo.

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Nos vamos hasta aquí, Chiquimanía. Se viene el tanque Aries con el mix deportivo. Quédate con La Mega Mix, tocamos de todo y en todo el Perú. Buen inicio de

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2: 5 en punto.
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0: tal? ¿Cómo les va? Bienvenidos a una nueva semana aquí en el Mix Deportivo, en la Mega Mix 96.7 FM en Lima. Tocamos de todo. 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En este arranque de semana que tiene fútbol, ¿eh? Arranque de semana con fútbol. Hoy lunes con fútbol. Por la noche van a jugar Boys y Universitario de Deportes. Esto por la Liga 1, que ha tenido algunos movimientos en cuanto a los resultados, que ya les contaré. Pero hoy jugaron Deportivo Garcilaso y Alianza Atlético de Sullana. Ganó el equipo cusqueño por 2-1. Y por la noche, en el Callao van a jugar Boys y Universitario. Ese partido, que la gente está esperando para hoy, ¿no? Boys también. Boys es local, Dandito. Así que no te dejes llevar por tu corazón, nada más, ¿ah? El Boys va a jugar con la U. Boys local, señor.
1: Primero puse la cortinita, el Boys.
0: Por favor.
1: ¿Cómo voy?
0: La gente del Boys. La gente del Callao. Ante Universitario, buen partido. Y en la U. Y en la U se anunció al nuevo entrenador. Universitario ya tiene nuevo entrenador.
1: ¿Ya?
0: Se llama Héctor Cooper, tiene 70 años, de nacionalidad argentino. Es un técnico que ha desarrollado la mayor parte de su carrera en Europa, dirigiendo equipos como el Valencia de España, el Mallorca de España, el Inter de Milán y el Parma en Italia. Ha dirigido selecciones como República de Congo, como Siria, también ha dirigido en Argentina, donde salió campeón con Lanús de la Conmebol, la lejana Copa Conmebol, hoy Copa Sudamericana, ¿no? La ganó con Lanús en el año 96. Héctor Cooper, que jugó dos finales de Champions con el Valencia, es el entrenador de Universitario de Deportes, llega el jueves.
1: Ya
0: dirige el partido de Copa Libertadores de la próxima semana ante Nacional de Uruguay. Así comenzamos el Mix Deportivo. Comunícate con nosotros, escríbenos qué estás haciendo después del Día de la Madre. Ah, ya estamos lunes, ya comienza a chambear. ¿Qué estás haciendo? 971-446-726, somos la Mega Mix. Tocamos de todo.

0: tarde con 22 minutos. Continuamos en el Mix Deportivo. Estamos en la Mega Mix. Yo soy el Tanque Arias y te acompaño hasta las 7 de la noche en la Mega Mix. Como siempre, a esta hora de la tarde, en los controles de la Mega Mix, el señor Fernando Cabanillas, un andito, ahí, mi amigo, mi hermano, que a las 7 de la noche toma la posta y se hace dueño de la FM. Pero bueno, estamos nosotros a esta hora, además, para leer tus comunicaciones al 971-446-726. Miquín, buenas tardes. Acá saliendo de la chamba, después de unas merecidas vacaciones, en mi calle hermosa de Camaná, te saluda José Ocampo. Camaná. La tierra de los hermanos Valencia. ¿Cómo le dicen ellos? Le dicen
1: Camanejo.
0: La tierra prometida. Prometida. Le dicen un nombre especial. Tanto Wilmar Valencia como Marco Valencia, ex futbolistas, ambos de Alianza Lima, hoy entrenadores, claro. Maestros. Cada uno, ¿no? Wilmar en Alianza, en menores, y Marco Antonio Valencia en la unidad técnica de menores de Fútbol Club Melgar. Tanque, ¿cómo estás? Te saluda el transportador. Un saludo para tu amiga, dice. O sea, un saludo para tu amiga, pe, transportador. Tocamos de todo, está bien, pe, saludos. ¿Quién será tu amiga, transportador? Pon su nombre, pe, también. Oye, la gente, ¿qué escriben, ah? ¿Por qué escriben tan mal, ah? Salud para mí, para la amiga, dice.
1: ¿Qué?
0: ¿Qué amiga, pe? ¿Cómo se llama tu amiga?
1: Claro.
0: Hola, King y Master Mix. Saludos de Luchito Dueñas. Saludos, Luchito Dueñas. Estamos en momento de saludos, ah.
1: ¡Epa!
0: Si quieres que lea tu saludo, escríbeme ahorita.
1: ¿Ahorita?
0: 971-446-726. Ya pasó el Día de la Madre, ahora... así de rápido se vendrá 28 de julio. Luego, octubre, medio de los milagros, Navidad, chau, se acabó el año. ¿Ya? Así que así se van a dar cuenta. Tanque, buenas tardes, Eric Independencia, acá full aplicativo. Mi King, Cristian del Callao, chambeando, full aplicativo también. Ah, la gente está full aplicativo a esta hora de la tarde. Quiero mandarle un saludo, porque además fueron bastante amables conmigo y con la gente en general, y dicen que escuchan la Megamix. A mi gente del Callao, a mi gente del Centro de Emisión de Licencias de Conducir del Callao.
1: Ah, mira, qué chévere.
0: Ahí está Juan Pablo II en La Perla. Buena. Ahí está, oye, buena. Escúchame, rápido, ¿ah?
1: ¿Vas a sacar brevete?
0: Rápido.
1: Justo, sí. Quiero sacar mi brevete.
0: Rápido.
1: ¿Voy para allá?
0: Rápido. ¿Revalidas?
1: Sí, para revalidar.
0: Ya, tiene que usted, no, pues, ¿tienes que revalidar o por...? ¿Cómo es?
1: Revalidar y mi hijo quiere sacar su brevete.
0: O recategorización. Si quiere sacar su brevete por primera vez, buena opción el Callao.
1: Ajá,
0: si quiere revalidar, buena opción el Callao.
1: Bien.
0: Si quiere revalidar, Randito, tu examen médico, ¿no? En un centro autorizado, claro, por el Ministerio de Transporte y Comunicaciones, tu pago en el Banco de la Nación, 1320, vas y al toque.
1: Te cuento, con mi hijo estamos yendo a Conchán, pero ya no pasa nada.
0: Ya no hay Conchán, ahora es o comas o Callao.
1: Callao.
0: Ya depende de ti, depende de ti para dónde vas. Pero en el Callao, bien, bien. Fui al Callao el sábado, bien. La gente bien amable. La cola, había su cola, como tiene que haber cola.
1: Claro.
0: ¿No? Tenías obvio. Que esperar unos minutos, entras, haces el trámite al día al toque y tienes tu brevete y ya manejas tranquilo. No, yo tenía que revalidar, lo revalidé y ya está. Listo. Mi Tanque, buenas tardes. Saludos para mi hijita Alondra en Chimbote. Nos escuchan en la Mega Mix 93.1 de la FM. Buenas tardes, Tanque. Te saluda Coquito. Salud para mi Kiara. Estamos en mi carro, dice, planeando ir a bailar más tarde. Hoy, Coquito.
1: ¿Hoy lunes?
0: ¿Lunes vas a ir a bailar? Oye, tú eres loco, ¿no? Hola, Tanque, acá en la chamba, te saluda Matemático, haciendo las monedas.
1: ¿Dos por dos?
0: Correcto. ¿Tres por cuatro? Un saludo a todas las mamás del DNI electrónico de RENIEC, en especial para la gente del turno tarde, dice Antonio.
1: Ajá.
0: Bien, Antonio, saludos. Miquín, un saludo para el taller de melamina. Ah, está bien. Tanque, buenas tardes, saludos para mi princesa hermosa, Kailani, de parte de su papá Kevin. Buena, Kevin. Buenas tardes, Tanque. Full Megamix de Andahuaylas. Denis Nava. Un abrazo a la gente de Andahuaylas. Tanque, buen día. Aquí en Trujillo, full aplicativo. Jack de Trujillo. Tanque, buenas tardes. Saluda a Juan Vilela de Breña, celebrando mi cumpleaños, escuchando tu programa. Feliz cumpleaños, Juan, y a toda la gente de cumpleaños hoy. Un feliz cumpleaños junto a la Megamix. Tocamos de todo.
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1: 5 y 31.
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0: ¿Cómo será de vieja esa canción? Que cuando sonaba en mi casa o en la casa de mis tíos, yo no tomaba porque era muy chibolita. O sea, imagínate cómo será eso.
1: Eras un baby.
0: Era un baby.
1: Claro, claro.
0: Tanque de Argentina, saludos a mi equipo, el Club Purita Calidad. Jesús, Marquina, Miguel, Rafa, Gino, Joel, Pedro. Va a hacerse el asado, y mirá vos. Mirá, querido. Tanque, buenas tardes, saludos de Vía María el Triunfo para ropa deportiva Jumex, de familia Castro Pardo. Un abrazo para ustedes. Tanque, soy Iván de Trujillo, un saludo de cumple para mi hijo Justin, que cumple 9 años. Feliz cumpleaños para Justin. Como Justin Bieber. Igualito. Radio Megamix, tocamos de todo. Saludos para la gente trabajadora. Miguel, Luciano, Rosa, el Chino, Aníbal, toda la gente que está chambeando al pie de la Megamix, tocamos de

0: sobrino, ponte una bailable, pues, decían las tías, ¿no?
1: Claro.
0: Bailable, ponle, pues.
1: Y salía
0: esto que suena, el Cuarteto Continental, ¿no?
2: Morena, morena de
0: estas canciones duran como 14 minutos. Estas son las canciones que normalmente los locutores antiguos de radio musical ponían para irse al baño o a leer su periódico, ¿no?
1: Comprar en la tienda.
0: O sea, para irse a huevear, en realidad, ¿no? Eso es lo que hacían. Lo de las radios musicales, los locutores antiguos de radios musicales, lo que hacían era ubicar canciones que duraban tanto tiempo que les permitiera ir a hacer sus fechorías.
1: El disco long play.
0: Nosotros por eso no ponemos completa la canción, porque tenemos que acompañarte minuto a minuto, estar contigo hoy hasta las 7 de la noche como todos los días. Soy el Tanque Arias, es el Mix Deportivo. En la Mega Mix tocamos de todo.

0: 5:55, continuamos en el Mix Deportivo, estamos en la Mega Mix. Tocamos de todo. El sábado se jugó el Alianza Cristal, terminaron empatados 1-1. Había adelantado el Sporting Cristal con gol de Casonati. Adelantó con gol de Casonati, buena jugada de McLaurin Castro. Gol de taco de Casonati. Y luego lo empató con un golazo Esteban Pavés para Alianza Lima. El partido terminó 1-1. El gol de Esteban Pavés fue sobre los minutos finales, que le dio el empate a Alianza Lima y con eso mantenerse a la cabeza de la clasificación. Con el empate de Alianza y el empate de Chancas ante Cusco, se mantiene la diferencia de 3 puntos entre Alianza Lima y los Chancas. 33 puntos para Alianza Lima, 30 puntos para Chancas. El que creció fue Cienciano, que le ganó a Grau en Sullana y con eso ha sumado 29 puntos. Próxima fecha. Ahí te quiero ver. Cienciano Alianza en el Cusco. Próxima fecha. Los Chancas reciben a Moquegua.
1: Ay.
0: Ah, para los equipos que están peleando a la cabeza de la clasificación. Así que se vienen fechas decisivas. Quedan 3 jornadas para que termine el torneo Apertura y nosotros te contamos todo, como siempre, en el Mix Deportivo y en la Mega Mix. Tocamos de todo, siendo las 5:57 de la tarde. Esa es la decisión, ¿no?
1: Ajá. Upa, upa. Upa, pa.
2: Salen todos los ciencianos.
0: Un abrazo para mi gente del Cusco que siempre escucha la Mega Mix. ¿En qué frecuencia nos escuchan en Cusco?
1: Causacho en Cusco, tanque 104.9.
0: Abrazo en el Cusco, somos la Mega Mix, tocamos de todo.

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1: 6 y 2.
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0: 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En el Mix Deportivo, en la Mega Mix, tocamos de todo. Ya se viene el Mundial, ¿ah? Después no digas que no te avisé. Se viene el Mundial y vamos a estar, estamos a un mes del Mundial. En un mes estaremos en México, en Ciudad de México, en el, en el Estadio Azteca. Órale, mano.
1: Órale, mano.
0: Donde ya se ha jugado, donde ya se han jugado la inauguración de México 86 y también en México 70 antes. Pues será la tercera que se jugará en ese estadio, remodelado ya. Y será la segunda oportunidad en la que se enfrenten México y Sudáfrica. Lo hicieron también en el Mundial de Sudáfrica 2010 como partido de apertura de la Copa Mundial de la FIFA. Vamos hasta las 7 de la noche, estamos en el Mix Deportivo, en la Mega Mix. Tocamos de todo.

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Va a sonar como un trueno si te ganas los 100 soles del tanque a tu tanque con el tanque. Atento, atenta a la pregunta de la trivia del Mix Deportivo. Envía la respuesta correcta al 971-446-726 con tu nombre completo y tu distrito y te puedes ganar 100 soles. Ya sabes, esa respuesta correcta con tu nombre completo y tu distrito tiene que ir al 971-446-726, el número del WhatsApp con más Mix en el Perú, el WhatsApp de la Mega Mix. 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

0: Oye, Nandito, ¿sabías que salió la prelista?
1: ¿Ya?
0: O sea, la preselección de Brasil.
1: No, no te creo, ¿ya? ¿Ya
0: salió? Ya salió, ya, la preselección.
1: Ah, la pre.
0: La preselección. En esa lista, en esa prelista de convocados, está Neymar. Esto lo informa Globo Sport. Globo Sport de Brasil. En esa prelista está Neymar Jr. Y el que no está es Estevao. Así que vamos a ver. Neymar no es convocado desde el partido contra Uruguay en las eliminatorias para 2026. Así que vamos a ver la lista oficial de los 26 de Brasil. Se dará a conocer este 18 de mayo. ¿Estará Neymar? Veremos. ¿Y tú? ¿Estarás en la consideración para ganarte los 100 soles

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0: ¿Cómo va a reemplazar este? ¿Eh?
1: Dime que tienes corazón, que
0: estás sufriendo. 6:46, continuamos en el Mix Deportivo. Estamos en la Mega Mix, tocamos de todo. 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Espero que hayas prestado atención a la pregunta de la trivia del Mix Deportivo y ya estés respondiendo al 971-446-726 con tu nombre completo y tu distrito. Pero si tú no escuchaste la pregunta de la trivia del Mix Deportivo, para la oreja ahora mismo.
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3: Esta es la pregunta. ¿Quién es el nuevo director técnico de Universitario de Deportes?
2: Opción A,
3: Jorge Fossati.
2: Opción B,
3: Héctor Cooper.
2: Opción C,
3: Gregorio Pérez.
2: Responde la trivia y deja tu nombre completo y tu distrito en el WhatsApp 971-446-726. Que tú podrías ganar 100 soles en Tanque a tu Tanque con el Tanque, que llega gracias a Financiera Capac. 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

al 971-446-726. Héctor Cooper es el nuevo técnico de Universitario de Deportes. Llega el jueves y el próximo miércoles será el técnico de la U para el partido de Copa Libertadores ante Nacional de Uruguay. Este fin de semana dirige Jorge Coco Araujo todavía al equipo de la U, y hoy por la noche también se presenta Universitario en el Callao ante el Sport Boys en el estadio Miguel Grau. Ya sabes, seguimos con más Mix Deportivo. Vuelvo para llenarte el tanque con 100 soles en la Mega Mix. Tocamos de todo.

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1: De la tarde con 54 minutos. Continuamos en el Mix Deportivo. Estamos en la Mega Mix. Tocamos de todo. Y tú que enviaste la respuesta correcta a la pregunta de la trivia del Mix Deportivo con el nombre de Héctor Cooper, el nuevo técnico de Universitario de Deportes. Atento, atenta, que a continuación sonará tu teléfono y tienes que responder. Yo escucho radio la Mega Mix. Tocamos de todo. Y te puedes llevar 100 soles. 100 soles gracias a Radio La Mega Mix. No. Así que el software de La Mega Mix ya está eligiendo al nombre del ganador o ganadora más dos suplentes. Así que tienes que estar atento. Si te enviaste la respuesta correcta a la pregunta de la trivia del Mix Deportivo, atento a tu teléfono. No llames, te llamamos, te está sonando el teléfono, tienes que responder. Yo escucho Radio La Mega Mix, tocamos de todo. Hola, buenas noches. Así es sonando.
2: Atento, perdón. Ventanilla Callao.
1: Ay, ay, ay. Hola.
3: Tocamos de todo.
1: No, a ver, espera, aguanta. ¿No escuché bien?
3: Radio La Mega Mix, tocamos de todo.
1: Buena, no te molestes tampoco. ¿Cómo te llamas?
3: Luis.
1: Luis de Ventanilla.
3: Sí, Callao.
1: ¿En qué estás, Luis, en esta hora?
3: Estamos manejando acá por pasajeros.
1: Bien, bien. ¿Hacia dónde te diriges?
3: Estoy yendo a La Paz, La Perla.
1: Ay, ay, ay, muy bien, muy bien. Bueno, Luis, atento, que queremos que las 100 lucas se vayan para el Callao.
0: En el Mix Deportivo, juguemos al fue o no fue.
1: Va Castillo, manda al occidente, la bandera, raya final, espera Barcos, viene el centro, Hernán, Marco.
0: Dinos, ¿fue o no fue gol?
3: Tanquecito, una ayudadita, porfa.
1: A ver, espérate. Yo directamente no te puedo ayudar, pero le voy a hacer una pregunta a Nando Cabanillas. Nandito.
2: Dígame, Tanque.
1: Nandito, tú en este tiempo te pones una casaquita porque está corriendo aire, ¿o no?
2: Claro, hace frío ya, positivo, sí.
1: Ok, Luigi.
3: Ay, ay, ay.
1: ¿Fue o no fue?
3: Sí, fue tanque.
1: A ver. ¡Gol! ¡Sí fue, Luigi! ¡Buena, Luigi! Luigi, ¿cómo es? Luigi, ¿cómo es callejero, recursero? Le crea Nando, ve. Ah, ma, bien fácil te veo. Luigi, gracias. ¿Qué radio escuchas?
3: Traigo la Mega Mix, tocamos de todo.
1: Gracias, Luigi. Ahí se comunica contigo para hacerte llegar tu premio. Así como Luigi, tú también ganas en Tanquea tu tanque con el tanque.
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1: Los 100 soles se los llevó Luigi de Ventanilla del Callao, chambeando. Estaba con pasajeros rumbo a La Perla. Así que nada, gracias Luigi y a toda la gente que participa, que se comunica, que está en sintonía del Mix Deportivo en la Mega Mix. Tocamos de todo. Ya sabes, a la gente del Callao, 8:30, Voice Universitario en el Estadio Miguel Grau. Nos encontramos mañana, 5 de la tarde, como siempre, con el Mix Deportivo, conmigo, con el tanque en la Mega Mix. Tocamos de todo. Buenas noches.

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1: 7 y 3. 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